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1: Es la hora 19:35 minutos.
2: Unidad Judicial Multicompetente Civil con sede en el Cantón Zamora, provincia. Zamora, viernes 25 de septiembre del 2026 a las 12 horas 28 minutos. Citación judicial. Cito a la señora Ramírez Romero Brigitte Carolina con el extracto de la demanda, auto inicial de concurso de aceptación a trámite y providencia de juramento, cuyo extracto es como sigue. Actor, Cooperativa de Ahorro y Crédito de la pequeña empresa Zamora Chinchipe. Demandado, Ramírez Romero Brigitte Carolina. Objeto de la demanda, concurso de acreedores, trámite concursal, cuantía indeterminada, juicio número 19332-2026-00088. Juez, abogada Andrea del Cisne López González. Defensor, abogado magíster Cristian Gonzalo Pau Carminga. Vistos, aboco conocimiento de la presente causa en calidad de jueza de la Unidad Judicial Multicompetente Civil con sede en el Cantón Zamora, en mérito de acción de personal 3097-DNTH-2025-GR, suscrita por la Directora Nacional de Talento Humano del Consejo de la Judicatura, la misma que surte efecto a partir del 1 de septiembre del 2025. Primero, en lo principal, la demanda que antecede presentada por el abogado Cristian Gonzalo Pau Carminga, procurador judicial del doctor Nixon Darío González Silva, representante legal de la Cooperativa de Ahorro y Crédito de la pequeña empresa Zamora Chinchipe, en contra de la señora Ramírez Romero Brigitte Carolina, reúne los requisitos de admisibilidad establecidos en el libro quinto, título 2, capítulo 1 del Código Orgánico General de Procesos y sus artículos 142, 400. 414, 416, 422 y 424, razón por la cual se la admite a trámite correspondiente. De la documentación que se anexa en autos, se establece que sustanciado el juicio número 19332-2023-00400 de la Unidad Judicial Multicompetente Civil con sede en el Cantón Zamora, la demandada no ha pagado la obligación, así como tampoco ha dimitido bienes para el cobro. Por tanto, se presume su insolvencia y como consecuencia se declara haber lugar al concurso necesario y para ello se ordena. Segundo, literal A, cítese a la deudora y demandada señora Ramírez Romero Brigitte Carolina con la copia del escrito de demanda y este auto en el domicilio indicado, quien podrá oponerse a la misma pagando la obligación en el término de 10 días a partir de la citación conforme lo dispone el artículo 426 del COGEP. Para el efecto, se remitirá lo correspondiente a la Oficina de Citaciones de la Corte Provincial de Justicia de Zamora Chinchipe. Literal B. Se debe indicar que la convocatoria a Junta de Acreedores tendrá lugar en la audiencia que se fijará en el momento procesal oportuno. Literal C. Se ordena a la deudora Ramírez Romero Brigitte Carolina que, cumpliendo los requisitos formales de la demanda, presente a esta judicatura los documentos detallados en el artículo 421 en relación con el artículo 423 y 424 del COGEP. Literal D. Luego de citada la demandada, se nombrará el síndico o síndica de quiebras. Literal E. Se ordena la publicación en la página web del Consejo de la Judicatura de este auto que declara la insolvencia o quiebra de la fallida. Hágase conocer del particular a fin de que se proceda a su publicación. Literal F. Se dispone la inscripción en el registro de la propiedad y demás entes correspondientes del auto que ordena la formación del concurso de acreedores, por lo que se procederá a notificar al registrador de la propiedad del Cantón Zamora a fin de que se proceda a la inscripción dispuesta en este literal. Pase el proceso a la Oficina de Citaciones. Literal G. Notifíquese a la Fiscalía General del Estado a través de un agente fiscal de Zamora para que realice las respectivas investigaciones en torno al presente caso. Se le adjuntará oficio correspondiente y la documentación pertinente. Literal H. Se prohíbe que la deudora señora Ramírez Romero Brigitte Carolina sea ausente del territorio nacional, por lo que se oficiará a la Oficina de Migración de esta provincia para que tome nota del particular. literal I, de conformidad con lo expresamente dispuesto en el artículo 424 del COGEP, se declara la interdicción de la deudora Ramírez Romero Brigitte Carolina. Se ordena la acumulación de aquellos procesos que contienen obligaciones pendientes de los que formen parte de la fallida señora Ramírez Romero Brigitte Carolina. En ningún caso se iniciará otro procedimiento concursal. Para el efecto, comuníquese a la Dirección Nacional del Consejo de la Judicatura a fin de que se haga conocer de esta disposición a todas las judicaturas de la República del Ecuador. Agréguese las copias certificadas del juicio en que se apoya la presente acción. Tercero, téngase en cuenta el casillero y correo electrónico señalados para recibir futuras notificaciones. Agréguese al proceso la documentación aparejada a la demanda. En virtud de la directriz emitida por la Dirección Nacional de Gestión Procesal a través del memorando circular CJDNGP-2018-0289-MC y resolución número 61-2020 emitida por el Pleno del Consejo de la Judicatura. Se dispone que la parte accionante en el término de 3 días comparezca a esta unidad judicial a obtener las copias para la citación respectiva. Actúe en calidad de secretario del despacho el doctor Jorge Erazo, en calidad de secretario de la unidad. Cítese y notifíquese. Otra providencia. Continuando con el trámite de la causa y cumplida que ha sido la diligencia de protesto bajo juramento respecto de la imposibilidad de determinar el domicilio y o residencia de la demandada Brigitte Carolina Ramírez Romero, es pertinente atender el requerimiento de foja 56 del cuaderno procesal, toda vez que la parte accionante ha justificado documentadamente las diligencias efectuadas a fin de determinar el domicilio y actual paradero del accionado, conforme a las constancias procesales. Por lo tanto, se ordena citar a la accionada Brigitte Carolina Ramírez Romero, de conformidad a lo establecido en el artículo 56, numerales 1 y 2 del Código Orgánico General de Procesos COGEP, en relación al artículo 5 de la resolución número 07-2018, emitida por la Corte Nacional de Justicia, esto es, a través de publicaciones que se realizarán en 3 fechas distintas, en un periódico de mayor circulación de la provincia de Zamora Chinchipe, Cantón Zamora, y por mensajes que se transmitirán en 3 fechas distintas y continuas, por lo menos 3 veces al día, en una radiodifusora de la ciudad de Zamora. Referido mensaje contendrá un extracto de la demanda y solicitud pertinente. Finalmente, se le exhorta al señor representante del medio de comunicación de su obligación de presentar un certificado que acredite las fechas y horas en las que se realizaron las transmisiones de mensajes, así como una copia del audio. Para el efecto, por secretaría, confieras el extracto respectivo. Se llama a intervenir a la abogada Ana Karina Maza Gómez, en calidad de secretaria subrogante, en virtud de la acción de personal número 0466-DP19-2026-LB, de fecha 7 de septiembre del 2026. Notifíquese. Firma Maza Gómez Ana Karina, secretaria encargada.
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1: Es la hora 20:17 minutos.
2: Unidad Judicial Multicompetente Civil con sede en el Cantón Zamora, provincia. Zamora, viernes 25 de septiembre del 2026 a las 12 horas 28 minutos. Citación judicial. Cito a la señora Ramírez Romero Brigitte Carolina con el extracto de la demanda, auto inicial de concurso de aceptación a trámite y providencia de juramento, cuyo extracto es como sigue. Actor, Cooperativa de Ahorro y Crédito de la pequeña empresa Zamora Chinchipe. Demandado, Ramírez Romero Brigitte Carolina. Objeto de la demanda, concurso de acreedores, trámite concursal. Cuantía indeterminada. Juicio número 19332-2026-00088. Juez, abogada Andrea del Cisne López González. Defensor, abogado magíster Cristian Gonzalo Pau Carminga. Vistos, aboco conocimiento de la presente causa en calidad de jueza de la Unidad Judicial Multicompetente Civil con sede en el Cantón Zamora, en mérito de acción de personal 3097-DNTH-2025. GR, suscrita por la Directora Nacional de Talento Humano del Consejo de la Judicatura, la misma que surte efecto a partir del 1 de septiembre del 2025. Primero, en lo principal, la demanda que antecede presentada por el abogado Cristian Gonzalo Pau Carminga, procurador judicial del doctor Nixon Darío González Silva, representante legal de la Cooperativa de Ahorro y Crédito de la pequeña empresa Zamora Chinchipe, en contra de la señora Ramírez Romero Brigitte Carolina, reúne los requisitos de admisibilidad establecidos en el libro quinto, título 2, capítulo 1 del Código Orgánico General de Procesos y sus artículos 142, 414, 416, 422 y 424, razón por la cual se la admite a trámite correspondiente. De la documentación que se anexa en autos, se establece que sustanciado el juicio número 19332-2023-00400 de la Unidad Judicial Multicompetente Civil con sede en el Cantón Zamora, la demandada no ha pagado la obligación, así como tampoco ha dimitido bienes para el cobro. Por tanto, se presume su insolvencia y como consecuencia se declara haber lugar al concurso necesario y para ello se ordena. Segundo, literal A, cítese a la deudora y demandada señora Ramírez Romero Brigitte Carolina con la copia del escrito de demanda y este auto en el domicilio indicado, quien podrá oponerse a la misma pagando la obligación en el término de 10 días a partir de la citación conforme lo dispone el artículo 426 del COGEP. Para el efecto, se remitirá lo correspondiente a la Oficina de Citaciones de la Corte Provincial de Justicia de Zamora Chinchipe. Literal B. Se debe indicar que la convocatoria a Junta de Acreedores tendrá lugar en la audiencia que se fijará en el momento procesal oportuno. Literal C. Se ordena a la deudora Ramírez Romero Brigitte Carolina que, cumpliendo los requisitos formales de la demanda, presente a esta judicatura los documentos detallados en el artículo 421 en relación con el artículo 423 y 424 del COGEP. Literal D. Luego de citada la demandada, se nombrará el síndico o síndica de quiebras. Literal E. Se ordena la publicación en la página web del Consejo de la Judicatura de este auto que declara la insolvencia o quiebra de la fallida. Hágase conocer del particular a fin de que se proceda a su publicación. Literal F. Se dispone la inscripción en el registro de la propiedad y demás entes correspondientes del auto que ordena la formación del concurso de acreedores, por lo que se procederá a notificar al registrador de la propiedad del Cantón Zamora a fin de que se proceda a la inscripción dispuesta en este literal. Pase el proceso a la Oficina de Citaciones. Literal G. Notifíquese a la Fiscalía General del Estado a través de un agente fiscal de Zamora para que realice las respectivas investigaciones en torno al presente caso. Se le adjuntará oficio correspondiente y la documentación pertinente. Literal H. Se prohíbe que la deudora señora Ramírez Romero Brigitte Carolina sea ausente del territorio nacional, por lo que se oficiará a la Oficina de Migración de esta provincia para que tome nota del particular. literal I, de conformidad con lo expresamente dispuesto en el artículo 424 del COQEP, se declara la interdicción de la deudora Ramírez Romero Brigitte Carolina. Se ordena la acumulación de aquellos procesos que contienen obligaciones pendientes de los que formen parte de la fallida señora Ramírez Romero Brigitte Carolina. En ningún caso se iniciará otro procedimiento concursal. Para el efecto, comuníquese a la Dirección Nacional del Consejo de la Judicatura a fin de que se haga conocer de esta disposición a todas las judicaturas de la República del Ecuador. Agréguese las copias certificadas del juicio en que se apoya la presente acción. Tercero, téngase en cuenta el casillero y correo electrónico señalados para recibir futuras notificaciones. Agréguese al proceso la documentación aparejada a la demanda. En virtud de la directriz emitida por la Dirección Nacional de Gestión Procesal a través del memorando circular CJDNGP-2018-0289-MC y resolución número 61-2020 emitida por el Pleno del Consejo de la Judicatura, se dispone que la parte accionante en el término de 3 días comparezca a esta unidad judicial a obtener las copias para la citación respectiva. Actúe en calidad de secretario del despacho el doctor Jorge Erazo, en calidad de secretario de la unidad. Cítese y notifíquese. Otra providencia. Continuando con el trámite de la causa y cumplida que ha sido la diligencia de protesto bajo juramento respecto de la imposibilidad de determinar el domicilio y o residencia de la demandada Brigitte Carolina Ramírez Romero, es pertinente atender el requerimiento de foja 56 del cuaderno procesal, toda vez que la parte accionante ha justificado documentadamente las diligencias efectuadas a fin de determinar el domicilio y actual paradero del accionado, conforme a las constancias procesales. Por lo tanto, se ordena citar a la accionada Brigitte Carolina Ramírez Romero, de conformidad a lo establecido en el artículo 56, numerales 1 y 2 del Código Orgánico General de Procesos COQEP, en relación al artículo 5 de la resolución número 07-2018, emitida por la Corte Nacional de Justicia, esto es, a través de publicaciones que se realizarán en 3 fechas distintas, en un periódico de mayor circulación de la provincia de Zamora Chinchipe, Cantón Zamora, y por mensajes que se transmitirán en 3 fechas distintas y continuas, por lo menos 3 veces al día, en una radiodifusora de la ciudad de Zamora. Referido mensaje contendrá un extracto de la demanda y solicitud pertinente. Finalmente, se le exhorta al señor representante del medio de comunicación de su obligación de presentar un certificado que acredite las fechas y horas en las que se realizaron las transmisiones de mensajes, así como una copia del audio. Para el efecto, por secretaría, confieras el extracto respectivo. Se llama a intervenir a la abogada Ana Karina Maza Gómez, en calidad de secretaria subrogante, en virtud de la acción de personal número 0466-DP19-2026-LB, de fecha 7 de septiembre del 2026. Notifíquese. Firma Maza Gómez Ana Karina, secretaria encargada.
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1: Es la hora 21:05.
2: Unidad Judicial Multicompetente Civil con sede en el Cantón Zamora, Provincia. Zamora, viernes 25 de septiembre del 2026 a las 12:28. Citación judicial. Cito a la señora Ramírez Romero Brigitte Carolina con el extracto de la demanda, auto inicial de concurso de aceptación a trámite y providencia de juramento, cuyo extracto es como sigue. Actor, Cooperativa de Ahorro y Crédito de la pequeña empresa Zamora Chinchipe. Demandado, Ramírez Romero Brigitte Carolina. Objeto de la demanda, concurso de acreedores, trámite concursal. Cuantía indeterminada. Juicio número 19332-2026-00088. Juez, abogada Andrea del Cisne López González. Defensor, abogado magíster Cristian Gonzalo Paucarminga. Vistos, aboco conocimiento de la presente causa en calidad de jueza de la Unidad Judicial Multicompetente Civil con sede en el Cantón Zamora, en mérito de acción de personal 3097-DNTH-2025. GR, suscrita por la Directora Nacional de Talento Humano del Consejo de la Judicatura, la misma que surte efecto a partir del 1 de septiembre del 2025. Primero, en lo principal, la demanda que antecede presentada por el abogado Cristian Gonzalo Paucarminga, procurador judicial del doctor Nixon Darío González Silva, representante legal de la Cooperativa de Ahorro y Crédito de la pequeña empresa Zamora Chinchipe, en contra de la señora Ramírez Romero Brigitte Carolina, reúne los requisitos de admisibilidad establecidos en el libro quinto, título 2, capítulo 1 del Código Orgánico General de Procesos y sus artículos 142, 414, 416, 422 y 424, razón por la cual se la admite a trámite correspondiente. De la documentación que se anexa en autos, se establece que sustanciado el juicio número 19332-2023-00400 de la Unidad Judicial Multicompetente Civil con sede en el Cantón Zamora, la demandada no ha pagado la obligación, así como tampoco ha dimitido bienes para el cobro. Por tanto, se presume su insolvencia y como consecuencia se declara haber lugar al concurso necesario y para ello se ordena. Segundo, literal A, cítese a la deudora y demandada señora Ramírez Romero Brigitte Carolina con la copia del escrito de demanda y este auto en el domicilio indicado, quien podrá oponerse a la misma pagando la obligación en el término de 10 días a partir de la citación conforme lo dispone el artículo 426 del COGEB. Para el efecto, se remitirá lo correspondiente a la Oficina de Citaciones de la Corte Provincial de Justicia de Zamora Chinchipe. Literal B. Se debe indicar que la convocatoria a Junta de Acreedores tendrá lugar en la audiencia que se fijará en el momento procesal oportuno. Literal C. Se ordena a la deudora Ramírez Romero Brigitte Carolina que, cumpliendo los requisitos formales de la demanda, presente a esta judicatura los documentos detallados en el artículo 421 en relación con el artículo 423 y 424 del COGEP. Literal D. Luego de citada la demandada, se nombrará el síndico o síndica de quiebras. Literal E. Se ordena la publicación en la página web del Consejo de la Judicatura de este auto que declara la insolvencia o quiebra de la fallida. Hágase conocer del particular a fin de que se proceda a su publicación. Literal F. Se dispone la inscripción en el registro de la propiedad y demás entes correspondientes del auto que ordena la formación del concurso de acreedores, por lo que se procederá a notificar al registrador de la propiedad del Cantón Zamora a fin de que se proceda a la inscripción dispuesta en este literal. Pase el proceso a la Oficina de Citaciones. Literal G. Notifíquese a la Fiscalía General del Estado a través de un agente fiscal de Zamora para que realice las respectivas investigaciones en torno al presente caso. Se le adjuntará oficio correspondiente y la documentación pertinente. Literal H. Se prohíbe que la deudora señora Ramírez Romero Brigitte Carolina sea ausente del territorio nacional, por lo que se oficiará a la Oficina de Migración de esta provincia para que tome nota del particular. literal I, de conformidad con lo expresamente dispuesto en el artículo 424 del COQEP, se declara la interdicción de la deudora Ramírez Romero Brigitte Carolina. Se ordena la acumulación de aquellos procesos que contienen obligaciones pendientes de los que formen parte de la fallida señora Ramírez Romero Brigitte Carolina. En ningún caso se iniciará otro procedimiento concursal. Para el efecto, comuníquese a la Dirección Nacional del Consejo de la Judicatura a fin de que se haga conocer de esta disposición a todas las judicaturas en la República del Ecuador. Agréguese las copias certificadas del juicio en que se apoya la presente acción. Tercero, téngase en cuenta el casillero y correo electrónico señalados para recibir futuras notificaciones. Agréguese al proceso la documentación aparejada a la demanda. En virtud de la directriz emitida por la Dirección Nacional de Gestión Procesal a través del memorando circular CJDNGP-2018-0289-MC y resolución número 61-2020 emitida por el Pleno del Consejo de la Judicatura. Se dispone que la parte accionante en el término de 3 días comparezca a esta unidad judicial a obtener las copias para la citación respectiva. Actúe en calidad de secretario del despacho el doctor Jorge Erazo, en calidad de secretario de la unidad. Cítese y notifíquese. Otra providencia. Continuando con el trámite de la causa y cumplida que ha sido la diligencia de protesto bajo juramento respecto de la imposibilidad de determinar el domicilio y o residencia de la demandada Brigitte Carolina Ramírez Romero, es pertinente atender el requerimiento de FOJA 56 del cuaderno procesal, toda vez que la parte accionante ha justificado documentadamente las diligencias efectuadas a fin de determinar el domicilio y actual paradero del accionado, conforme a las constancias procesales. Por lo tanto, se ordena citar a la accionada Brigitte Carolina Ramírez Romero, de conformidad a lo establecido en el artículo 56, numerales 1 y 2 del Código Orgánico General de Procesos COQEP, en relación al artículo 5 de la resolución número 07-2018, emitida por la Corte Nacional de Justicia, esto es, a través de publicaciones que se realizarán en 3 fechas distintas, en un periódico de mayor circulación de la provincia de Zamora Chinchipe, Cantón Zamora, y por mensajes que se transmitirán en 3 fechas distintas y continuas, por lo menos 3 veces al día, en una radiodifusora de la ciudad de Zamora. Referido mensaje contendrá un extracto de la demanda y solicitud pertinente. Finalmente, se le exhorta al señor representante del medio de comunicación de su obligación de presentar un certificado que acredite las fechas y horas en las que se realizaron las transmisiones de mensajes, así como una copia del audio. Para el efecto, por secretaría, confieras el extracto respectivo. Se llama a intervenir a la abogada Ana Karina Maza Gómez, en calidad de secretaria subrogante, en virtud de la acción de personal número 0466-DP19-2026-LB, de fecha 7 de septiembre del 2026. Notifíquese. Firma Maza Gómez Ana Karina, secretaria encargada.
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1: Es la hora 21:45 minutos.
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0: 0745.
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1: Es la hora 22:26 minutos.
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1: Es la hora 23:29 minutos.
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1: Es la hora 0:48 minutos.
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1: Es la hora 1:39 minutos.
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1: Quiero contarle, mi hermano, un pedacito de la historia negra, de la historia nuestra, caballero. Y dice así.

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1: Es la hora 2:26 minutos.
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3: Es la hora 3:12.
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1: Es la hora 4 en punto.
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1: Es la hora 4:41 minutos.
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1: Es la hora 5:32.
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1: Es la hora 6:30 minutos.
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0: Muy buenos días, amigas y amigos de Z Radio 106.9 FM. Sean todos bienvenidos a una nueva emisión de Impulso Agropecuario, el espacio donde cultivamos sábado a sábado conocimiento y cosechamos progreso para el campo zamorano chinchipense. Les saluda Pablo Cisneros, agradeciendo su amable sintonía en esta mañana de sábado. Un saludo especial para toda nuestra audiencia que está por Facebook en la ZFM y por Instagram la ZFM.com. También aquellos que se comunican con nosotros mediante nuestra línea de WhatsApp 099-3339-041 y nos sintonizan por www.zradiofm.com. Para todos aquellos que día a día sostienen la producción agropecuaria en la provincia de Zamora Chinchipe, un saludo muy especial para todos nuestros productores, amigos de cada una de las parroquias y los 9 cantones, aquellos que se encuentran produciendo sobre todo el alimento tilapia, que es una fuente de proteína para nuestra colectividad. Bienvenidos a Impulso Agropecuario. Antes de continuar, quiero enviar un saludo muy especial a María Gaona y a Luis Torres, que son nuestros amigos que cada sábado nos acompañan y que el día de hoy, precisamente por algunos asuntos particulares, no pueden estar aquí acompañándonos. Les deseamos lo mejor y esperamos tenerlos nuevamente muy pronto en este espacio. En esta jornada vamos a conversar sobre un tema de gran importancia para la provincia de Zamora Chinchipe: el potencial de la piscicultura, su aporte a la producción sostenible, la generación de empleo y el fortalecimiento de la seguridad alimentaria. Gracias por acompañarnos. Quédense con nosotros en Impulso Agropecuario, este sábado 3 de octubre del 2026. Para hablar del tema, el día de hoy nos acompaña nuestro amigo Giovanni Romero, quien es un productor de tilapia aquí en la provincia de Zamora Chinchipe, en el cantón Zamora. Hoy abordaremos un tema que merece atención por su impacto productivo y social: la piscicultura en Zamora Chinchipe. Nuestra provincia está conformada por 9 cantones y, según el censo del 2022, cuenta con 110.973 habitantes. Del total provincial, 53.7% reside en el área rural y el 46.3% en el área urbana. Estos datos reflejan la importancia de fortalecer actividades productivas que generen ingresos, empleos y alimento para nuestras familias. En un territorio con abundante recurso hídrico, clima favorable y una vocación agroproductiva, la piscicultura representa una gran oportunidad para diversificar la economía local, aprovechar responsablemente el agua disponible y producir proteína de alto valor nutricional. La piscicultura también contribuye a la producción sostenible, al cuidado del medio ambiente, la generación de empleo, a crear oportunidades para la juventud rural y a fortalecer la seguridad alimentaria en toda la provincia. Para hablar del tema, estamos aquí y agradecemos la presencia de Giovanni Romero, un productor de tilapia de del cantón Zamora, con quien vamos a abordar el tema. Bienvenido, Giovanni. Un saludo para nuestra audiencia. Un gusto de tenerlo aquí en Impulso Agropecuario.
1: Muy buenos días y para agradecer la invitación que me han hecho a la radio para hablar un tema muy importante como es la producción de tilapia.
0: Giovanni, antes de abordar el tema, queremos aquí en Impulso Agropecuario, primero, a la vez de felicitar por esa dedicación, ¿no? Porque emprender en una actividad productiva, pues amerita una responsabilidad, amerita también una decisión. Queremos conocer a la persona. Giovanni Romero, cuéntenos un poco de usted, dónde vive, a qué se dedica. Sabemos que a la tilapia y a qué otros asuntos más.
1: Bueno, yo soy zamorano, ya tengo 51 años recién cumpliditos, dijo. Tengo una pequeña finquita en el barrio Mirador, donde cultivamos tilapia. Tenemos dos sistemas, que es el intensivo y el extensivo. Esta producción o este interés nació desde que migramos desde España nos regresamos y nos quedamos acá en Zamora a hacer alguna actividad, ¿no? Prácticamente como las políticas del gobierno y todo, a veces hay trabajo, a veces no hay trabajo. Y entonces, tuvimos que emprender en algo, teniendo el espacio, teníamos que emprender en algo. Y como siempre ha habido el interés en producción de agropecuario, uno comenzó emprendiendo con pollos, otro se emprendió con chanchos y nosotros comenzamos a emprender con tilapia.
0: Ya, Giovanni, ¿cómo fue esa decisión de emprender específicamente en el rubro de tilapia?
1: Mira, nosotros teníamos la finca ya más de unos 30 años. La finca siempre se utilizó para criar ganado, para criar un poco de gallinas, una finquita que era para el descanso del fin de semana, ¿no? El interés básicamente empezó como un hobby. Ya se tenía una pecera pequeña, se criaba en un sistema extensivo, o sea, a base de balanceado, a base de restos de comida, a base de todas estas cuestiones. Luego se vio que se podía sacar un poco de dinerito. Luego se hizo otra pecera más y luego otra más. ¿Sí? Toda esta producción la llevaba mi padre. ¿Ya? Él estaba encargado de la finca, él llevaba su ganado, sus gallinas, y nosotros básicamente éramos empleados públicos. A razón de algunos 6, 7 años atrás, pues nos quedamos nosotros sin trabajo. Entonces ahora decíamos nosotros en qué emprendemos. Y de ahí surgió pues la idea, le digo a mi padre, le digo, invitamos en tilapia. Me dice, pero ya tenemos. Le digo, pero invitamos más. Entonces yo le comentaba a mi señor padre, le decía, hay un sistema que es intensivo, sistemas con tinas plásticas, sistemas, digo, con oxigenadores, sistemas con bacterias. Y mi padre decía, no, estás loco. ¿Cómo vas a criar, dice, tilapia en tinas plásticas? Y bueno, papá tuvo algún poco de resistencia a este sistema de producción, pero al fin y al cabo se dio. Me dijo, hagámoslo.
0: Allá, ir del sistema tradicional que son las pozas a tinas, ¿no?
1: A tinas.
0: Ya.
1: Sistemas de producción con geomembrana, básicamente.
0: Ya, Giovanni, desde su conocimiento, ¿qué condiciones le ve a Zamora Chinchipe para la producción de tilapia, que estarían favoreciendo la producción?
1: Las condiciones en Zamora, las condiciones son óptimas. Tenemos que primero saber que la tilapia es adaptable a variaciones climáticas. ¿Sí? Tiene algunas variaciones climáticas, se desarrolla prácticamente con algunas variaciones climáticas. En el frío se desarrolla menos, en el caliente se desarrolla más. Y Zamora tenemos una variedad de climas. Por ejemplo, aquí en Zamora básicamente tenemos una temperatura que es un poquito más frío en comparación con el Pangui, en comparación con Yanzaza. Por ejemplo, Yaguambi todavía es más frío y producen tilapia.
0: Ahí también
1: tilapia
0: están.
1: De buena calidad. Claro, se demora un poco más la producción, pero se produce tilapia.
0: Claro. Y bueno, ahí aprovechando también para enviar un saludo, ¿no?, a los productores de Chapinza, que están allí precisamente en la cuenca del río Yaguambi, también con una producción de tilapia. Y Giovanni, actualmente, ¿cómo está su unidad productiva? ¿Cuántos estanques maneja y cómo hace todo el proceso de la producción?
1: Prácticamente yo estoy trabajando ahorita con dos sistemas. Un sistema semi-intensivo.
0: Semi-intensivo.
1: Y un sistema intensivo.
0: Ya.
1: Ya. El sistema semi-intensivo, pues tengo 7 peceras con alrededor, por ejemplo, de unos 2.000, 3.000 y 4.000 individuos por cada estanque.
0: Estas son en tierra, ¿verdad?
1: En tierra.
0: Allá.
1: Son tanques en tierra que yo me apoyo básicamente para aumentar una producción con bombas de agua, con sistemas de aireación y trabajamos con balanceado. ¿Ya? Y tengo ahora 7 peceras de geomembrana. Tengo 6 de 6 metros de diámetro y una de 12 metros de diámetro, que son peceras con sistemas intensivos. O sea, estamos manejando básicamente lo que es la producción con Biofloc.
0: Ya, y de su experiencia entre los dos sistemas que ha implementado, ¿cómo cuál de los dos como que sostiene de mejor manera la producción?
1: Por ejemplo, todo tiene su contraparte. La producción en extensivo o semi-intensivo tiene menos costo. Tiene menos costo, por ejemplo, en luz. No trabajamos con oxigenadores, no trabajamos con fermentos.
0: Ah, ya.
1: ¿Ya? Es un sistema en que, por ejemplo, alguien que tenga un poco de tierra, tenga agua, tenga un poco de conocimiento en la producción de tilapia, lo puede implementar. En cambio, en el sistema intensivo, se maneja ya oxigenadores, se maneja tina de agua, se maneja fermentos, se maneja bacterias, se maneja control de parámetros como son amonios, nitrógenos, nitritos. Hay que hacer un control más riguroso para la producción. Hay la sanidad, incluso es mucho más. La calidad del agua influye bastante. Entonces son dos sistemas que el uno es más barato, produce menos. El uno es más caro, produce más.
0: Entonces, como le digo, ahí radica la diferencia.
1: Dicta la diferencia, sí.
0: Allá. Y para una persona que nunca ha producido tilapia y que, lógicamente, en función de la falta de empleo, quisiera implementar este sistema de producción, ¿cómo podría hacer, ¿no?, para poder empezar?
1: Mira, si queremos empezar con un proceso de producción extensivo, pues lo que le digo es excavar el tanque, tener un diámetro, una altura entre 70 a 1 metro de profundidad mínimo, tener suficiente cantidad de agua para poder oxigenar, ¿no? Tener un conocimiento básico en la producción de tilapia, lo que sería la siembra, aclimatar el levines, el control de madurez del agua, y sembraríamos. Por ejemplo, hay mucha gente que, bueno, en la antigüedad sembraba los alevines, los tenía y les daba de comer los restos de la comida, lo que nosotros le damos
0: al restos de la casa.
1: El arroz, lo que sobraba, las yucas, cogollos de plátano, los plátanos, y eso comía, o sea, la tilapia. ¿Sí? Entonces, igual puede implementarlo, pero si hay que ir un poquito más, o sea, hay que producir más, un poquito más de tecnológico, tendríamos que implementarnos ya con una tina de plástica. Incluso yo en los inicios, haciendo los experimentos que uno comienza a investigar, hasta agregarse, yo hacía con plástico normal, plástico del negro.
0: El plástico que utilizamos para...
1: Sí, para
0: las tapar, actividades así, de
1: cualquier
0: la casa.
1: Cosa.
0: Ya.
1: Entonces yo lo pegaba y le hacía los bordes, alrededor le ponía arena, le ponía el desfogue, ya más o menos viendo en los sistemas que había básicamente en el YouTube. Porque hasta ese entonces no se sabía, o sea, de cursos, hasta investigar. Entonces sabía que manejaban bacterias, se manejaba con leche, se manejaba con melaza, pero las cantidades eran... Oye, y yo experimentando, maté cuántos miles de alevines.
0: Ya.
1: Por la cantidad por la cantidad de oxígeno disuelto en el agua, por la recirculación que tenía que haber. De hecho, hasta ahora mismo varía tanto las cosas, o hay a veces cada factor que cada vez lo va enseñando a uno.
0: Y un asunto, no me queda claro, ¿los tanques estos son excavados, le entendí, o ya se adquiere tanques para poner sobre la superficie? ¿Los tanques de geomembrana?
1: Los tanques, ¿verdad? Para una pequeña producción, o sea, ahí ahorita se hace la versatilidad de la piscicultura, en el que, por ejemplo, hay algunos compañeros de algunos cursos que tuvimos que empezaron haciendo en las piscinas que se compran para los niños.
0: Ya.
1: Es que se pone en patio.
0: Ah, ya, ok.
1: Sí, o sea, es que mantenga el agua suficiente, ¿no? O sea, en pequeñas cantidades. Estamos viendo que, por ejemplo, una piscina para un niño mide 3 metros.
0: Ya.
1: Ya.
0: Y en esas también se...
1: Y en esas han producido.
0: También
1: están produciendo, claro, no en cantidad.
0: Ya.
1: Por ejemplo, se compra un aireador de diafragma o un aireador magnético, que estamos hablando de alrededor de $200.
0: Ya, y con ya, ese ya le...
1: Y con ese pueden producir el oxígeno, pero sí se necesita ahí un poco de saber llevar parámetros, porque la calidad de agua ahí es más importante. Entonces, por ejemplo, en una tina puede ser de las que están sobre la tierra, o sea, sobre el cemento, uh-huh, sobre la tierra, sobre esto. Se puede comenzar a producir ahí.
0: Ya, y en este caso usted habló del control de la calidad. ¿Cuáles son los aspectos que requieren mayor atención durante la crianza de la tilapia?
1: Sistemas intensivos.
0: Sí, vamos por el sistema extensivo, ¿no? Que es en tierra, ¿no?
1: Claro, calidad de agua.
0: Ya, bueno, aquí el tema del control de la calidad del agua, como usted menciona, ya llega el agua por corriente, no necesitaríamos bomba, ¿no?
1: No.
0: Ya, pero sí medir la calidad del agua, pH.
1: Claro, el pH pues tendría que tener entre 6.5 a 8.
0: Allá.
1: Ya, un pH. Por ejemplo,
0: que no sean aguas ácidas, aguas
1: exacto,
0: pesadas.
1: Es que ya midiendo el pH, entonces nos da el rango de la calidad de agua. ¿Sí?
0: Ya.
1: No sean aguas, por ejemplo, que vengan o aguas hervidas, o que venga de una fuente de aguas hervidas, ¿no?
0: Tener ese cuidado.
1: No vengan contaminadas, básicamente es con la minería, que no se sabe dónde se está haciendo minería.
0: Claro. ¿Qué es recomendable? Porque yo he visto también en los recorridos que se ha tenido al campo, que le conectan al agua que sale de la cocina, también que vayan a las peceras. ¿Será recomendable esto?
1: Básicamente, o sea, en sistemas extensivos es lo que se hacía.
0: En extensivo, ¿no?
1: Claro, o sea, lo que sobra de la comida, lo que se va lavando, los arroces que caen, las alverjas, las coles que caen. La tilapia es omnívora.
0: Ah, ya.
1: Come carne, come
0: todo.
1: Vegetales, come de todo. De hecho, la tilapia es depredadora. Entonces, por ejemplo, cuando hay una producción de tilapia, rara vez hay dos especies en la misma, en el mismo estanco, en la misma producción. Por eso es que lo que conversábamos hace un rato, que la tilapia en sistemas de producción de camarón es una plaga.
0: Claro, no, en la costa sí dicen que hay, cuando cosechan el camarón, ahí desechan la tilapia, porque claro, se está también alimentándose ahí del balanceado.
1: Balanceado, del camarón, de las larvas, de todo, la producción que tienen ahí.
0: Claro. Bueno, y volviendo al tema, en relación con el control del agua, entonces es muy fundamental, cuando yo tengo un sistema de producción, comprar un aparato, ¿no?, para poder medir la calidad del agua, por lo menos pH, oxigenación.
1: Básicamente, un aparato sale muy costoso.
0: Allá, ¿cómo le
1: Nosotros ahorita lo que más económico es, y la experiencia que te es usar la colorimetría, que son unos test. Tesapi se llama.
0: Entonces, ¿y esos dónde los pueden comprar nuestros amigos?
1: Por ejemplo, yo los mando a traer generalmente de Quito o de Guayaquil.
0: Ya. Aquí en Zamora no.
1: No, aquí no en Zamora encuentra. No he visto, no hay. Es que en Zamora yo creo que mucha gente no toma como factores los parámetros de esas medidas. O sea, sabe que el agua es buena. De hecho, el agua de Zamora es buena.
0: Ya.
1: Por ejemplo, estamos viendo que el agua de Chapinse es buenísima, esa agua.
0: Claro.
1: Ya, tiene bastante cantidad de fitoplancton, tiene bastante alimentación, es un agua cristalina.
0: Entonces, fundamental en todo caso hacer el control de la calidad del agua, porque va a ser la materia prima con la cual se va a manejar,
1: ¿no? Es lo esencial.
0: Claro.
1: En sistemas extensivos, le digo, si no tienen agua, o sea, una buena calidad de agua, es de adrede.
0: Ya.
1: Sí, porque no podemos poner un extensivo, un oxigenador o un blower donde vaya a mover, o un aireador de aspas o una cosa de estas, ¿no? No, claro. Hay cómo ponerles, porque se nos mezclaría la tierra con el agua y tendríamos un serio problema de contaminación. Ahí nos vendría lo que sería la tilapia con olor a tierra.
0: Porque claro,
1: que están con tierra y todo eso.
0: Así mismo es. Agradecemos a Giovanni Romero. Para las personas que se conectan recién a nuestra audiencia, y les damos la bienvenida a Impulso Agropecuario. Él es productor de tilapia del Cantón Zamora. Nos encontramos en este momento hablando sobre un tema de trascendental importancia, que es la producción de tilapia. En esta primera parte hemos abordado sobre lo que es la producción de tilapia en sistema extensivo. Resumiendo, tema fundamental: control de la calidad del agua. Nuestra provincia de Zamora Chinchipe tiene agua, es fundamental entonces poder hacer un control de la calidad, porque es la materia prima. Se puede utilizar, hay aparatos que son muy costosos, pero con tiras colorímetras que se puede traer de otros lados, aseguramos una materia prima de calidad. Giovanni, en el tema ya que también nos está mencionando, tiene un sistema semi-extensivo o extensivo. Cuéntenos, ¿cómo implementó este sistema?
1: Ya, esa tenemos nosotros, por ejemplo, en la finca, lo que es la producción de por cada piscina de 6 metros de diámetro, estamos produciendo más o menos unas 2.000 libras de tilapia.
0: ¿Estas 2.000 libras son en qué tiempo?
1: Hay algunos factores. Cuando nosotros empezamos, sí nos tardamos alrededor de 7 meses. ¿Por qué? Porque hasta coger... primero nos afectó lo que es ser novatos, por ejemplo, con hongos, con elevación de parámetros, alguna enfermedad que vino en el agua, a veces la sanidad, a veces el mal manejo de los protocolos de producción en el Biofloc. Pero ahora estamos prácticamente manejando en tilapia roja, a lo mucho 6 meses estamos sacando de 460 gramos.
0: Y eso es lo que casi de una libra, ¿no?
1: Casi de una libra. A veces viene más, a veces menos. Hay algunos factores que alteran esta producción, por ejemplo, los alevines. Tienen que ser alevines, buenos alevines.
0: Alevines sexados, lo que.
1: Reversados.
0: Reversados.
1: Alevines reversados. Yo generalmente compro en laboratorios certificados. Cuestan un poco más, pero son más garantizados.
0: Ya. ¿Y esos los compra aquí en Zamora o trae de otro lado?
1: Yo tengo dos
0: proveedores.
1: Proveedores. Tengo un proveedor de Lago Agrio y otro proveedor de Max.
0: Ah, ya.
1: Sí.
0: ¿Y la diferencia entre lo que estábamos viendo de la producción extensiva y la producción intensiva, que nos hablaba que ahí solo, bueno, al final excavo y traigo el agua y pongo los peces, los alimento? ¿Cuál es la diferencia ya en una producción, en un sistema intensivo?
1: La diferencia básica y la diferencia es que, por ejemplo, un sistema, vamos a hablar así, un sistema extensivo donde va a alimentar con arroz, con aire, con cestos de comida, estamos hablando que tiene 3 por metro cuadrado.
0: Ya.
1: En un sistema semi-intensivo, estamos hablando que tiene, con las buenas condiciones, estamos de 7 a 10 individuos por metro cuadrado.
0: Ya.
1: En un sistema intensivo, estamos hablando de 55 individuos por metro cúbico.
0: Eso significa unas 3 veces más.
1: Mucho más. Entonces, se va a elevar la cantidad de producción. ¿Sí? Va a bajar los costos de alimentación. Porque la alimentación en sistemas intensivos, o sea, se maneja con bacterias, con biofloc, con producción de zooplancton, fitoplancton.
0: Ya.
1: Va a bajar la cantidad de alimentación, que es un rubro bastante importante en la producción.
0: Sí. O sea, aquí es básicamente se complementa por otras líneas que la alimentación tradicional.
1: La alimentación tradicional.
0: Que dan los productores.
1: O sea, básicamente, por ejemplo, nosotros estamos sacando una tilapia de 460 gramos en 5 a 6 meses.
0: Reduce como 2 meses. Sí.
1: Por ejemplo, una tilapia roja en sistemas extensivos, estamos hablando de 9 meses, 10 meses para tener los 400 gramos, 460 gramos.
0: Casi la mitad del tiempo estaríamos...
1: Prácticamente.
0: Claro. ¿Y el sabor también? ¿Hay diferencia?
1: Hay bastante diferencia. O sea, yo lo que le digo, mucha gente dice, oiga, pero la tilapia de ni siquiera está fea, la tilapia de ni siquiera está fea, hay otra que está más... Es calidad de cultivo.
0: O sea, ya.
1: El recambio de agua que tiene que haber. Ya, por eso es bastante, dicen, no, es que yo a los buenos cierros no les pongo mucha agua. La diferencia es esta. La alimentación, tipo de alimentación que se les da, calidad del balanceado. Entonces hay factores que sí afectan el sabor.
0: En función de todo eso, yo voy a tener un producto de más o menos calidad. Aprovechamos para enviar saludos a Eduardo Romero, que menciona felicitaciones. Saludos a Eduardo. Giovanni, en el tema, ya que estamos topando del sistema extensivo y el intensivo, ¿hay alguna diferencia en la calidad del producto?
1: Sí.
0: ¿Cuál le tiene mejor calidad? Bueno, y al final, ¿cómo se evalúa también la calidad, no?
1: La calidad, el sabor de la carne.
0: Sabor de la carne.
1: Prácticamente usted en un sistema intensivo, usted va a encontrar un pescado más robusto, más ya. Gordo. Incluso tiene hasta grasita, dijo, tiene el pescado.
0: En un sistema intensivo.
1: Intensivo.
0: Ya.
1: Obviamente, por ejemplo, por el hecho de que nosotros en sistemas intensivos no consumimos mucha agua, porque generalmente se utiliza el mismo agua para casi la mayoría de la producción, va a tener un pequeño sabor al fitoplancton.
0: Ya.
1: ¿Sí? Pero nosotros hacemos un desagüe o una purga, que digo yo, de 3-4 días en agua pura. Ya, yo pesco, paso esa producción que pesco, por ejemplo, unos 2-3 quintales, paso a una piscina, en esa piscina tengo oxigenador, si tengo cantidad de agua corriendo prácticamente como si fuera un sistema extensivo. Entonces, purga el animal y tiene el mismo sabor.
0: Mejora la alimentación.
1: En un sistema extensivo, pues el animal es mucho más largo, él tiene más edad y es un poco más delgado.
0: Ah, ya.
1: Sí, y la calidad de la carne ya es completamente indiferente a la qué sistema de producción maneje. Pero eso decía, la alimentación afecta mucho a la calidad de la carne.
0: Ah, ya, y aquello de que yo mismo, bueno, yo independientemente cuando voy a un restaurante no estoy viendo si es tilapia roja o negra, sino simplemente que es tilapia, pero hay muchas personas que mencionan esta, hacen esta diferenciación, dicen no, a mí deme de la roja, a mí deme de la negra. Más allá del tema racismo, el tema de la calidad será. Usted como productor experimentado, ¿qué nos dice?
1: Aquí en Zamora básicamente les encanta la tilapia roja.
0: La roja, las rubias. Roja.
1: Ya. Yo tengo algunos clientes que llegan y están, ven las tilapias medias negritas o con manchas de... No, esa no me dice. A mí déme solo roja. Pero el sabor es el mismo.
0: Claro, el mismo. Yo a la final...
1: Incluso la tilapia negra es mucho más resistente a las enfermedades. Hay una mayor conversión alimenticia en la tilapia negra. Por ejemplo, si las rojas se demoran en producción, llegar a una lira, póngale en las mejores de las condiciones, 6 meses. La tilapia negra está llegando a los 4 meses. 4 meses y medio, 5 meses. Yo saco una tilapia roja de libra y estoy sacando la tilapia negra de libra y media, libra 600 más o menos, en el mismo tiempo.
0: Ah, listo. Entonces, en relación a la calidad de la carne, no habría mucha diferencia, más bien es la cuestión ya del gusto de las personas. Y Giovanni, las personas que quieran efectuar la adquisición de su tilapia, ¿dónde lo ubican?
1: Nosotros estamos ubicados en el barrio Mirador, en la trocada amazónica, más o menos aproximadamente al kilómetro 5 y medio. Estamos frente donde era el antiguo pista de 4x4.
0: Allá.
1: Sí, donde es la entrada para el lado, justo en la trocada amazónica, yendo de aquí a Zamora, a mano izquierda, estamos ahí. Tenemos un detallito que dice Quinta la Estancia, venta de tilapia. Y el fin de semana, pues también preparamos comida con la tilapia que producimos.
0: Entonces, bienvenidos a todos nuestros amigos para que visiten a la Quinta. ¿Cómo dijo la Quinta?
1: Quinta la Estancia.
0: Quinta la Estancia para saborear esta rica y deliciosa tilapia. Estamos aquí con Giovanni Romero, él es productor de tilapia del Cantón Zamora, con quien estamos abordando desde la visión, desde la experiencia del productor, lo que es la producción de tilapia. Giovanni, ahora hablando en el tema de apoyo al sector agropecuario y específicamente a la producción de tilapia, ¿con qué dificultades usted se ha encontrado referente al tema del apoyo?
1: Prácticamente yo soy un productor independiente, no tengo asociado, o no estoy asociado a ningún grupo de producción, ¿sí? Entiendo de que en otros lados, por ejemplo en Chapinza, prácticamente en Chapinza y en otros pueblos, Suapaco, Panguinza,
0: están
1: están un poco más organizados o están dentro de lo que es la con asociaciones o grupos. El Consejo Provincial creo les ayuda con alevines o balanceado, les ayuda con excavaciones y todo esto. Entonces, para mí sí, empezar con producción de tilapia pues es bastante costoso en el sistema intensivo, porque hoy, por ejemplo, tengo una inversión mínima de $20,000 y va aumentando, porque, por ejemplo, yo para producir al principio comencé con los 20,000, un blower, las 6 piscinas, luego tuve que implementar para guardar temperatura, tuve que hacerles, dijo, una casita a las tilapias. Luego ya tuve que comprar generador, tuve que comprar otro blower, me incrementé con una piscina ahí mucho más grande para producir más. Comencé a ver que me comencé a rendir, comencé a comprar más bombas. Entonces sí cuesta, a mí sí me ha costado, pero estamos recuperando esos valores.
0: Se recupera la inversión.
1: Sí.
0: Bueno, y de las líneas de financiamiento, ¿existen, se han acercado de pronto a ofrecer estas líneas de financiamiento o usted mismo ha acudido a las agencias de crédito acá de nuestra localidad?
1: Yo básicamente he trabajado con Ban Ecuador.
0: Ya.
1: Sí, la ventaja de trabajar con Ban Ecuador es que, por ejemplo, la producción dice, bueno, usted va a pagar una mensualidad al año, una cuota al año.
0: Una cuota al año.
1: Claro, es alta la cuota, pero prácticamente no tengo el problema de que
0: esa
1: decir,
0: preocupación.
1: Este mes salió, este mes no salió, o este mes se murieron tantas y no me salió para pagar la letra. Entonces se ajusta como quiera uno a veces el fin de año y se paga. El interés sigue siendo alto, no es que por línea de producción de tilapia prácticamente no tengo un interés bajo en el préstamo.
0: Allá entonces ese sería un tema importante, ¿no?, para la cuestión de producción, las líneas de crédito que existen en las agencias, sobre todo Ban Ecuador, que pudiesen revisar la tasa de interés. En cuanto al periodo de amortización, estaría adecuado, pero sí la tasa que debería revisarse.
1: O sea, sigue siendo alta, porque tenemos que ver que dentro del campo, pues, y generalmente dentro de todas las áreas de producción, por ejemplo, si compran ganado, habrá un tiempo que les pegue, por ejemplo, la rabia, se murieron las vacas, claro. ¿Y con qué se paga?
0: Claro, y en tilapia igual, mala calidad del agua que puedan... Yo he escuchado, sobre todo en el Alto Nangaritza, y aprovecho para saludar ahí a nuestros amigos que están en Miasi, una comunidad también del Alto Nangaritza, y que en una de las reuniones ellos mencionaron de que un productor tenía como unas 6-7 peceras, dice, de un día para otro va a encontrar al siguiente día muerta toda su producción.
1: Claro.
0: Imagínense lo que significa, ¿no? Porque el medio de, en este caso, de contacto es el agua y llega para todas las peceras. Y en estos aspectos, usted no ha tenido esas dificultades.
1: En sistemas, por ejemplo, cuando se maneja en sistemas extensivos, tuve este año, de hecho, estoy pagando las consecuencias de que abrieron una vía de la quebrada, donde la captación de agua para encima.
0: Ya.
1: Incluso estaban haciendo unos estanques. Y comenzó el agua, llovía y bajaba hecho lodo. Había una cantidad de sedimento fatal. De hecho, estoy trabajando con ese sedimento, bastante sedimento. De hecho, en los estanques que tengo a la venta, había casi un centímetro de sedimento de lodos, de lo que arrastraba la quebrada. Entonces, ¿qué pasa con esto que no come el pescado? Por ejemplo, se ensució el agua, no come uno, dos, tres días. Llueve y sigue el agua sucia. Entonces nosotros manejamos el costo para aclarar esa agua, para que se sedimente toda esa suciedad. El rato de la pesca es también, o sea, afecta bastante esto, la calidad del agua, la contaminación del agua en sistemas extensivos.
0: Claro, es que ahí vamos a estar dependiendo de la calidad del agua que llegue en ese momento, cómo están las lluvias, las inclemencias, el tema de sedimentación. Entonces ese sería un gran riesgo también para los sistemas extensivos, ¿no? De que tienen que estar ahí.
1: Y de hecho, por ejemplo, a nosotros hace años se nos murió una cantidad de, no me acuerdo si eran como 900 o algo de peces, ya de casi de libra.
0: Wow.
1: En sistemas extensivos, y decíamos, bueno, yo pasaba trabajando ya no trabajaba aún en esta cantidad de producción. Y decíamos, ¿qué pasó? Si tienen altísima cantidad de agua. ¿Y qué pasó? Que por ejemplo, el papá decía, tiene la concepción, decía, al pescado es como el chanchito. Entre más comida le botes, más engorda.
0: ¿Y no es así?
1: Y no es así.
0: Ya.
1: Porque si el balanceado se va, se sienta, y si no hay una buena circulación de agua, ese balanceado produce gases. Ese gas es lo que contamina el agua.
0: Y ahí está, va a estar disuelto, ¿no?
1: Claro. Entonces me acuerdo que se metió uno de los perros que tenemos, se metió en la tarde, se pegó un baño en la pecera y se salió. Se metió un pájaro, sacarlo al pájaro y todo eso. Al otro día nos levantamos y en la mañana era todito blanqueaba la pecera.
0: Ah, ya, de lo que estaba ahí asentado.
1: Estaba sentado, movió el perro todito, el sedimento, se formó los gases, liberó gases y se contaminó, se murieron por intoxicación los pescados.
0: Chuta. Ahí está lo complicado, dijo, de no manejar adecuadamente, ¿no? El tema, y sobre todo usted mencionó el control de la alimentación. Y hablando de la alimentación, ¿cómo? Porque esto es un aspecto muy importante dentro de la producción de la tilapia. Y al final es uno de los costos que también lleva el sistema productivo. ¿Qué peso tiene este rubro dentro de la producción de tilapia, lo que es la alimentación?
1: Bastante. Básicamente es un rubro importante. Porque, por ejemplo, en sistemas intensivos estamos hablando de que la cantidad de balanceado que se les da es la cantidad de conversión. Por ejemplo, y ahí viene lo que es la calidad de alimento, la calidad de balanceado, ¿ya? Hay unos balanceados que tienen mayor conversión alimenticia que otros. Claro, cuestan un poco más, pero a la larga va a haber una menor cantidad de consumo de ese alimento
0: y se va a sedimentar,
1: ¿ya? Ahora, por ejemplo, como regla general, por un kilo o por una libra de carne, de tilapia, hay un consumo de 1.5 a 2 libras de tilapia, de balanceado, perdón.
0: Ah, ya.
1: Ya, en sistemas extensivos.
0: ¿Y en sistema intensivo?
1: En sistema intensivo baja un poco, porque nosotros controlamos, por el hecho mismo de no generar gases, no generar intoxicación en el agua, controlar los parámetros y todo, se controla la alimentación, ¿sí? Entonces, como que dice, se le da lo justito para que viva. Se da lo justito para que produzcan la carne, porque se lleva una regla que es, de todo el balanceado que usted le bota al animal, solo el 30% consume. El 70% se desecha.
0: Eso es lo que se sedimenta.
1: Entonces, por ejemplo, nosotros en el sistema intensivo damos de comer a los alevines 10 veces al día. Tenemos horarios, ¿ya? Entonces hay que respetar esos horarios de alimentación.
0: 10 veces durante todo el día.
1: Todo el día.
0: Cada hora, casi.
1: Prácticamente cada hora. Luego vamos bajando a 8, a 6, y hasta que tengamos en una etapa de engorda, damos de comer una vez al día.
0: Ah, ya.
1: ¿Sí?
0: O sea, mientras están más pequeños.
1: Más pequeños, más cantidad de alimentación. O sea, no más cantidad, más veces de alimentación.
0: Ah, ya, la ración.
1: La ración es controlada por cantidad de individuos por metro cúbico. ¿Ya? Entonces, de acuerdo a la cantidad, por ejemplo, de estanque, se maneja la alimentación, o de acuerdo a la cantidad de biomasa que se maneje, porque luego nosotros hacemos, por ejemplo, al mes, a los dos meses, hacemos una tabulación y controlamos lo que es el peso por biomasa. Tanto tenemos, tanto entregamos de alimento.
0: Biomasa, se entiende, es los peces que
1: claro, se producen. Claro, o sea, el peso de los pesos, tantos peces, o sea, tenemos un llevamos una tabla, es decir, bueno, tantos alevines se murieron, tantos peces se murieron, a veces hay muertes súbitas, hay muertes vienen enfermos, cuando vienen alevines, entonces llevando más o menos un conteo aproximado, porque no vamos a llevar, a veces se asientan los pescados, a veces ya solo salen los huesos cuando se pesca. Claro. Se lleva un control más o menos, queríamos llevar, se piensa llevar un control medio estable. Entonces, sobre ese control decimos, bueno, están pesando tanto, hay que darles tanta alimentación para tantos individuos.
0: El tema fundamental es el control, lo que usted menciona, ¿no? Porque lo que no se controla, no se puede saber si al final yo voy a tener una rentabilidad.
1: Claro.
0: Ok. Y bueno, en el tema del sistema intensivo, que usted dijo que más o menos en unos 4 meses o 4 a 5 meses frente al sistema extensivo se acelera. ¿Cómo se llega ya al, una vez que ya tengo yo la producción para el siguiente, la siguiente etapa? ¿También se faena ahí o se vende?
1: Prácticamente yo no sé de resto de productores. Nosotros vendemos en, ¿cómo se dice?, en vivo.
0: Ya.
1: Nosotros tenemos dos, o sea, generalmente nosotros tenemos nuestros clientes, llegan a la finca, tenemos los estanques de venta, lo miran el pescado y dicen, bueno, quiero esto, esto de libra, quiero más pequeños. Y nosotros lo cogemos, lo pesamos y dice, bueno, vale tanto, y si quieren lo faenamos. Si no se lo llevan vivo, pues hay mucha gente que por el rubro de dinero se lo lleva vivo, ¿no?
0: También lo faenan ahí ustedes.
1: Sí, pero también. Es muy pocas muy cantidades. Generalmente la gente se lo lleva vivo. O sea, 2.25 decimos la libra y se lo lleva vivo las personas, los clientes. A veces hay turistas, por ejemplo, vienen de Loja, llegan de Cuenca, ellos sí dicen, démelo lavando porque no sé cómo se mata.
0: Ya.
1: Entonces se les lava, se les prepara y a veces se les manda hielo y se van.
0: Y referente a la colocación en el mercado, porque ya habíamos hablado antes, ¿no?, de empezar la entrevista, hay una fuerte competencia con el pescado que viene de la costa, ¿ya? Porque siempre yo he escuchado, ¿no?, de que el pescado que viene de la costa es mucho más barato, pero ¿qué nos puede usted decir referente a esta competencia que se tiene que hacer?
1: La competencia con el precio es, o sea, es grande la diferencia, porque estamos hablando, yo he escuchado que dan hasta 50 centavos la libra.
0: Claro.
1: $1.20.
0: Entonces, hecho, competir con nuestros productores con ese mercado.
1: De hecho, por ejemplo, yo estoy integrado en algunos grupos de producción de los ríos a nivel nacional, también hay algunos grupos de piscicultura. Y ellos ponen, por ejemplo, en la costa el precio del quintal a 1.80.
0: El quintal
1: a 1.80.
0: Chuta.
1: Pero tenemos que ver, por ejemplo, que nosotros que, o sea, en comparación con la producción, claro, ellos tienen temperatura, una cosa, claro, y están más cerca al alimento balanceado, porque nosotros ya nos, claro, cobran. De que venga de fábrica para acá, ya nos están subiendo, por ejemplo, a veces cada semana 10 centavos, 20 centavos, nos sube el balanceado.
0: ¿Ya cómo está ahora el saco de balanceado?
1: Ahora depende de la marca que compra.
0: Chuta.
1: Porque hay algunas marcas que varían entre un 30, 40, 50 centavos por quintal a $1.
0: Ah, ya, entonces, ¿qué estrategia implementar frente a ese, esa competencia, ¿no?, fuerte que tenemos que hacer con la producción de la costa?
1: Calidad de carne.
0: Ya.
1: La calidad de carne. Hay mucha gente que, por ejemplo, dice, yo compré el pescado de tal lado, está feo, dice. Compro acá, o sea, los comentarios que compro acá está buena, claro, dice, yo le espero hasta que salga. O ahí, yo espero para que usted me venda. Listo. O sea, y la calidad de carne, el sabor del animal.
0: Y eso sí son temas que los puede manejar nuestro productor, ¿no? Tener un producto diferenciado, que no importa que viene de la costa, precio muy, muy barato, pero hay productores, sobre todo, que son exigentes en su paladar y que va a tener un posicionamiento nuestra producción. Y desde el punto de vista ya económico, ¿es rentable la producción de tilapia? Ya yendo al quid, sí, del asunto. Sí.
1: Es rentable. Entonces no podemos decir que nos vamos a hacer millonarios, pues tampoco.
0: No, pero es rentable.
1: Sí, es rentable, sí deja como para subsistir.
0: Ya.
1: Entonces, de hecho, nos manejamos nosotros. La ventaja de la piscicultura es que, como uno es su propio jefe, uno tiene que ponerse los límites, los objetivos, es decir, bueno, yo me levanto el día a las 5 de la mañana por tener que entregar pescado. Igual cuando llueve, está lloviendo, no debe comer los pescados, me quedo un ratito más en cama.
0: Es el propio jefe.
1: Es las ventajas de ser el propio jefe.
0: Nos pregunta una amiga, buenos días, disculpe, los más grandes para la venta, ¿de qué peso tiene disponible, si es en roja o negra?
1: Ahora estamos sacando, nosotros tuvimos la producción, se nos acabó, o sea, hace 2 meses se nos acabó toda la producción porque llegó llegaron bastantes clientes, ¿no? De Gonzalamá, tuvimos que enviar para Zumba, llegan de Cuenca, tuvimos que mandar a Machala, también llegaron algunos clientes. Oye, se nos acabó. Estamos recién comenzando ahorita a sacar, está saliendo más o menos la tilapia de una libra.
0: De una
1: ahora,
0: libra.
1: Si ya llevamos un mes que ya vamos produciendo tilapia de una libra, cerca de libra a libra.
0: Ay, ay, lo que pregunta, dice, ¿cómo está el precio?
1: El precio es 2.25, dijo Viva, y 2.50 se la pesa y se la lava.
0: Ya sabe, nuestra amigo que nos preguntó, a 2.25, y ahí depende si se la faena o no, claro, en ese momento. Giovanni, ya desde el punto de vista, y aquí para topar así también este tema, yo he escuchado a lo largo de mucho tiempo, ¿no?, de que la tilapia también está causando un impacto ambiental. Ya mencionó usted también, es una especie muy agresiva. ¿Cómo asegura usted ese control para que no haya afectación ambiental también?
1: Lo primero, por ejemplo, es que es asegurarse de que no haya, de que la reversión en alevines sea buena.
0: La reversión.
1: La reversión, porque si usted, por ejemplo, mete en un estanque extensivo, uh-huh, ya, este leque se le va a ver van a haber fugas, o sea, por el manejo va a haber un recambio, dependiendo del manejo que cada acuicultor tenga, ya, va a haber fugas. Entonces, entre usted, por ejemplo, saque más pronto la producción, no va a haber reproducción de la tilapia. Entonces va a haber, por ejemplo, los huevos ya vienen fertilizados, se utilizan. Por ejemplo, estamos hablando que la fertilización, si mal no me equivoco, a los 6 meses termina y comienza el ciclo reproductivo de la tilapia. Por ejemplo, si usted tiene la cantidad de tilapia, pasan los 6 meses y pesca 7, 8 meses, ya va a encontrar alevines en el estanque.
0: Ya están, pues ya, ¿no es cierto?
1: Ya están los chiquitos. Entonces, esos usted va a pescar y esos van a ir al río. Y esos son los que son depredadores. Y es, de hecho, creo que están acabando con todas las especies nativas, especies endémicas dentro de lo que es en el río Zamora o en el río Yacuambi o donde se esté haciendo la producción.
0: Claro, ahora que si miramos el otro tema, hablando en cuestión de seguridad alimentaria, no vamos a ir a pescar ahorita en esos ríos que están contaminados. Entonces, en sí, el problema no es la tilapia, es el sistema de manejo. Si, lógicamente, yo no controlo que no llegue a estar ya en una edad adulta donde querrán también tener hijitos, ¿no es cierto?
1: Claro.
0: Entonces, se van a escapar.
1: Entonces, aquí lo más conveniente sería, por ejemplo, de los sistemas extensivos, al final del desagüe, de todas las aguas que hacen, porque recordemos que el agua entra y sale, entra y sale. Entonces teníamos que hacer unos estanques donde llegue esa agua y poner rejillas y controlar alevines o controlar el pescado que se vaya a fuga. O a veces, por ejemplo, vino un aluvión, carcomió las paredes que son de tierra, se fugaron. Creció la quebrada, se creció la se fueron por un lado. Generalmente eso pasa.
0: Claro, y es un gran problema para nuestros ecosistemas. Y ahí viene el siguiente, ¿no? La siguiente cuestión, que ya habíamos hablado de que el apoyo es fundamental, ¿no es cierto? El tema de la asesoría técnica, el tema de crédito. ¿Qué recomendación ya desde su experiencia como productor independiente? Porque una cosa es estar asociado, pero otra cosa también productor independiente, pero usted igual genera empleo, genera producción para la provincia de Zamora Chinchipe. ¿Qué recomendación daría a todas nuestras autoridades?
1: Bueno, la recomendación sería para cada acuacultor, es capacitarse. Ya hay algunos cursos, de hecho son buenos cursos, no tienen un valor muy alto, son un valor de 150, claro que una capacitación de una semana son vías virtuales. Sí, a usted le enseña, por ejemplo, lo básico, o sea, cómo tiene que manejar la tilapia, cómo tiene que controlar parámetros, las cantidades de por ejemplo, de oxígeno disuelto en agua, la cantidad de alcalinidad, la alimentación, horarios de alimentación, o sea, hay que respetar. Si se quiere producir bastante o quiere producir bien, tiene que seguir algunos protocolos, ¿ya? Y capacitarse, porque a veces, por ejemplo, no es malo, dijo, hacer un comentario, pero hace unos 2 o 3 años llegaron algunos compañeros de la facultad de veterinaria y me decían, déjenos ver su, su producción. Pero yo digo, vayan, a, listo, vamos a que vean arriba, o sea, está buenazo que vayan los futuros médicos veterinarios a ver mi producción de tilapia. Pero no tenían ni idea de lo que es sistema de producción intensivos. No sabían ni qué cantidad, ni para qué es esto, ni qué es un bioflow, ni qué es... O sea, entonces yo decía, bueno...
0: Y estaban en formación académica.
1: Claro. Entonces decían, es que... Los que más se adentran de estos temas, dice, son los ingenieros acuacultores o destinados al, a la producción acuícola. Pero digo, pues que ahorita ya lo que nos enseñaron hace años en la universidad de criar en los estanques, en esto, ya pasó de moda. Eso ya en una revista, en un libro antiguo ya hay. Ahora hay otros sistemas, hay una variedad de sistemas en producción inmensa, es que nosotros podemos acoplar a cualquiera de esas. O sea, ahorita el que quiere producir, como le decían, si quiere producir tilapia en el patio de la casa, puede producir.
0: Claro.
1: La inversión va a ser un poco, pero tiene que capacitarse.
0: Fundamental la capacitación.
1: O sea, entender cómo va la producción, entender qué enfermedades son las que le va a afectar, cómo va a manejar. Por ejemplo, nosotros manejamos básicamente, trabajamos con bacterias, pero nosotros... Yo tengo una funda de oxitetraciclina que tiene un kilo de lleva como 2 años que no lo utilizo. Ya. Porque, por ejemplo, para manejar hongos, para manejar enfermedades, trabajamos, por ejemplo, con cebolla, con ajo, con canela, con cúrcuma, con jengibre, cuando vemos que no comienza a afectar. O, por ejemplo, no quiere comer el pescado por alguna razón, por algún factor dentro del sistema extensivo, nosotros entregamos el pescado con fermentos, entregamos con... Hay un, no me acuerdo cómo se llama, de camarón,
0: ya.
1: Como decirle, como la manteca, o sea, como de camarón. Entonces lo entregaron nosotros con alimento, con melaza y todo eso, y se le da de camarón y vuelve el apetito. Y hay que trabajar así para que el pescado, no meter químicos al pescado, no meter al agua, porque donde nosotros metamos, matamos la gran cantidad de bacterias que nos están ayudando, por ejemplo, a la crianza.
0: Y eso al final va a repercutir también en la calidad del producto,
1: calidad
0: y
1: del
0: por
1: producto.
0: En la aceptación con el mercado. Sí, y...
2: Microflora buena.
1: ¿Ah?
2: Microflora buena.
1: Claro.
0: Claro.
1: Porque, por ejemplo, antes se manejaba, decía... De hecho, aconsejaban antes, dice, está con un el pescado, reduzca el agua y ponga azul de metileno. Pero azul de metileno es cancerígeno. O sea, claro. En la estas. O ponga el este y mande formol.
0: Chuta.
1: Para curar las heces. Entonces, cuando vos mandabas el agua, reducías el pescado, tenías que mandar agua en cantidad, a veces se quemaba el pescado por el formol.
0: Y luego era ese saborcito que llegaba. Porque
1: ya, o sea, y varía.
0: Al final bastante. Se va quedando en la carne también.
1: Entonces, nosotros tenemos que hacer, como dijo, un control preventivo, o sea, ver que no se vaya a afectar la salud del pescado.
0: Ya.
1: Porque, por ejemplo, si le pegan en sistemas extensivos, intensivos, básicamente, donde le pegue a uno hongos, le pega toditos. Claro. Y donde comienza a morirse, se muere todito. La desventaja es esa, que si se enferma uno, se enferman toditos.
0: Todito el grupo. Ya. Sí, Giovanni, para toda nuestra audiencia, porque usted ha mencionado también el tema de la capacitación, que es fundamental. ¿Dónde puede localizar los números de teléfono, sus contactos, para que también nuestros amigos que luego van a escuchar esto por las redes sociales se puedan poner en contacto con usted y lógicamente también reciban esa capacitación y asesoría?
1: Mire, yo me encuentro prácticamente casi todos los días en la producción.
0: Ya.
1: Como decía, la finca mía es Quinta La Estancia y producimos tilapia en los dos sistemas extensivos e intensivos, ¿sí? Los amigos que quieran alguna información o quieran apoyarse en algo, pues a disposición, se les puede ayudar, se les puede dar información, se les puede orientar en algo, ¿no? La finca está en el kilómetro 5.5, frente a lo que es la entrada del velódromo o donde era la antigua pista de 4x4.

0: Agradecerle y de antemano también invitarlo a otra oportunidad para seguir abordando este fascinante tema de lo que es la tilapia. Lo pueden encontrar a Giovanni Romero 096-77-34-213 para todos aquellos que quieren hacer la adquisición de tilapia, ya sea roja, negra, así como también para poder recibir todo ese apoyo, las referencias también para todos nuestros productores que quieran efectuar la producción de tilapia. Romero, perdón, Giovanni, un saludo final para nuestra audiencia.
1: Sí, bueno, muchas gracias a ustedes por haberme invitado para conversar sobre este bonito tema que es la piscicultura, para poder compartir con los radio oyentes de esta prestigiosa radio, las experiencias que tenemos, los conocimientos, pues, y decirles que si quieren emprender en tilapia, pues uno de los mayores cosas que tenemos que hacer es capacitarnos, porque no es cuestión de decir, bueno, hago el hueco y lo meto las tilapias y ya se criaron. Hay muchas experiencias de mucha gente que dice, bueno, yo tengo ya un año y no pasan de media libra las tilapias. Bueno. Entonces sí es capacitarnos para emprender, que es lo mucho más, es bien importante la capacitación y entender qué vamos a hacer para poder tener algún crédito económico.
0: Ha sido nuestro amigo Giovanni Romero aquí en Impulso Agropecuario. Damos paso a todos nuestros auspiciantes. Continuamos.
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0: semilla. Muy buenos días, amigas y amigos de Z Radio 106.9 FM. Para todos aquellos que se conectan a este espacio, sean todos bienvenidos a una nueva emisión de Impulso Agropecuario. Este espacio donde cultivamos conocimiento para cosechar el progreso para el campo zamorano chinchipense. Les saluda Pablo Cisneros, agradeciendo a cada uno de ustedes por su audiencia en esta mañana de 3 de octubre del 2026. Estamos hablando de un tema muy importante para la producción y la economía de la provincia de Zamora Chinchipe, sobre todo considerando su potencial que tiene en recursos hídricos. Antes de continuar, para vaya a la distancia, un saludo para María Gaona y Luis Torres, quienes son nuestros compañeros también del programa, que el día de hoy no se encuentran con nosotros. Un saludo y los esperamos para las siguientes jornadas. Estamos hablando sobre un tema importante, que es la producción de tilapia. Habíamos visto en nuestro anterior bloque, y agradecemos la presencia que tuvo Giovanni Romero, un productor acuícola del Cantón Zamora, para conversar de este tema. La provincia de Zamora Chinchipe, con sus 9 cantones y las 29 parroquias, tiene, según el censo del 2022, poco más de 110 mil habitantes. De ello, el 53.7% se encuentra en el sector rural, de allí la importancia de poder abordar temas de fortalecimiento para el sector productivo, y uno de ellos es el sector acuícola. En este segundo bloque, para hablar sobre el potencial de la piscicultura en la provincia de Zamora Chinchipe, producción sostenible, empleo y seguridad alimentaria, nos encontramos con un gran amigo. Él es Lenin Moreno, técnico acuacultor, que tengo el gusto de conocerle ya durante algún tiempo. Mi estimado Lenin Moreno, a la vez de agradecer por tu presencia, por ese tiempo que estás destinando, ¿no?, para poder compartir aquellos conocimientos y aquella experiencia que tú has acumulado desde el punto de vista de la asesoría agropecuaria, te damos la bienvenida a Impulso Agropecuario. Lenin.
1: Muy bien, muchísimas gracias, pues, estimado Pablo. Así es, pues, un gusto más bien a ustedes por la invitación. Expresar un cordial saludo a todos los productores de la provincia de Zamora Chinchipe, de los 9 cantones, de las 29 parroquias rurales de la provincia de Zamora Chinchipe. Y igual a toda la audiencia de Zeta Radio.
0: Gracias, mi estimado Lenin, por la presencia acá. Antes de hablar con el técnico acuacultor, queremos conocer un poco más sobre Lenin Moreno. Lógicamente, este no es el Lenin Moreno, el expresidente, que siempre me lo gozo, ¿no?, cuando conversamos y cuando llega a la oficina. Lenin, cuéntanos un poquito más de ti.
1: Bueno, muchísimas gracias. Sí, pues somos homónimos, pues, del expresidente, pero bueno, yo soy un profesional, pues mi nombre es Lenin Moreno Serrano, soy ingeniero acuacultor de profesión. En realidad, pues nos hemos también dedicado no solamente en el ámbito privado, también nos desempeñamos en el ámbito público. Actualmente yo soy técnico acuacultor de la empresa pública AgroPsachín del gobierno provincial, y también en el tema privado, pues mantenemos algún centro de producción en lo que concierne al cultivo de tilapia también. En las fases iniciales prácticamente tenemos un laboratorio de producción de alevines situado justamente en la provincia de Zamora, específicamente en Centinela del Cóndor, en Zumbi. Asimismo, pues hemos cursado algunos, dentro de nuestra formación académica, pues hemos tenido algunas maestrías, la última justamente en una maestría de acuicultura, la cual pues nos ha permitido también actualizarnos y poder llevar de mejor manera pues este tema de conocimientos a los diferentes productores de la provincia, no solamente de Zamora Chinchipe, de Loja, de provincia de La Suay, de Morona Santiago.
0: Eso es Lenin Moreno, técnico acuacultor. Y gracias por estar acá presente para poder conocer un poquito más sobre el tema que es la producción de tilapia. Pues la provincia de Zamora Chinchipe, ya hemos conversado en el bloque anterior, tiene un enorme potencial en recursos hídricos. y lógicamente también nuestra biodiversidad. Y de ahí viene la pregunta que te hago a ti, Lenin, desde tu experiencia como técnico acuacultor, ¿cuál es el verdadero potencial que tiene la provincia de Zamora Chinchipe en relación a la piscicultura?
1: Bueno, primeramente yo pienso que para comenzar debemos entender, primero partir qué es la piscicultura, ¿no? La piscicultura es una rama de la acuacultura que se dedica específicamente a la crianza y producción controlada de peces bajo sistemas controlados, ¿no? Esto nos permite manejar varias variables. Una de estas es la alimentación, la calidad del agua, la densidad de cultivo y sobre todo procesos de cosecha también. Entonces yo pienso de que la provincia de Zamora Chinchipe tiene condiciones muy favorables, ¿sí? Dentro de estas está el recurso hídrico. Nosotros estamos en una provincia amazónica muy virtuosa, ¿no? Y la naturaleza nos ha dado abundante agua y una agua de calidad. Al mismo tiempo, la provincia de Zamora Chinchipe pues tiene diferentes pisos altitudinales también. Contamos con pisos altitudinales que van desde los 800 metros y también pisos altitudinales donde estamos hasta los 2000 metros, 2100 inclusive en sectores como la parroquia de San Andrés, ¿no? Entonces, eso también, nosotros tenemos algo importante también en nuestra provincia que por tradición también se ha venido cultivando especies, en este caso como la tilapia, y que es la que más la producimos, ¿no? Tilapia, la trucha arcoíris. Entonces, todo esto yo pienso que nuestra provincia de Zamora pues tiene ese gran potencial, esos antecedentes.
0: Gracias, Lenin. Referente a ese mismo potencial que ya tú lo mencionas y lógicamente que tenemos tilapia, trucha, ¿cuál es el fuerte de la producción nuestra en la provincia de Zamora Chinchipe? ¿Más tilapia que trucha o cómo le ves tú?
1: Bueno, en realidad dentro de nuestra provincia pues nosotros el mayor rubro, la mayor producción justamente está enfocada al tema de la tilapia. Lógicamente, dentro de las 29 parroquias, nosotros hemos caracterizado, existen cuatro parroquias que solamente, parroquias rurales me refiero, ¿no? Que cultivan la trucha arcoíris. Estas cuatro parroquias son la parroquia de San Andrés, la parroquia de Tutupali, la parroquia de Sabanilla y también la parroquia de Imbana. Entonces, solamente en esas cuatro parroquias, nosotros dedicamos al cultivo de trucha. De las restantes, nosotros prácticamente tenemos específicamente el cultivo de tilapia. Ahora, dentro de la tilapia existen dos
0: especies.
1: La tilapia roja y la tilapia gris o nilótica. Plateada, que normalmente ahora la tenemos, que es una línea, ¿no? Entonces, el 85% está prácticamente en la producción de tilapia plateada o gris o negra.
0: ¿El 85% es la negra?
1: De ahí estaríamos hablando que entre un 10% estaríamos hablando de la tilapia roja y posteriormente de la trucha arcoíris.
0: Mira, y que esto estaría, ¿no es cierto?, en una que es similitud, una correspondencia con lo que está en el mercado, ¿no? En el mercado, lo que estaría más consumiéndose, lógicamente, sería la tilapia negra, más allá que de la roja, ¿no?
1: Sí, ahí hay que hacer una precisión técnica, ¿verdad? Ajá. En realidad, la tilapia negra, como yo lo escuché detenidamente también escuchar a Giovanni, específicamente la tilapia negra nos permite mantener cultivos porque es una especie mucho más resistente, ¿sí? Se adapta a temperaturas de aguas frías. Conocemos que en nuestro oriente pues las temperaturas varían en cuestión de minutos, en cuestión de horas, ¿no? Hoy en la mañana podemos estar a una temperatura muy alta y la tarde puede llover y nos cambia la calidad de agua, la temperatura sobre todo. Entonces, esta especie, la nidótica, es una especie muy, muy versátil y se adapta a condiciones de aguas, tanto aguas frías, aguas templadas y aguas cálidas. Y cuando son aguas cálidas superiores a los 27 grados centígrados, evidentemente su desarrollo va a ser mucho más rápido y mucho más exponencial. Es por eso de que, como ustedes conocen, pues en la parroquia de La Paz, específicamente en Chapinza, Chapinza Bajo, Chapinza Alto, es la zona donde se produce mayor cantidad. Es el punto central donde nosotros producimos tilapia. Y hablamos de que en la actualidad, este es un dato que ya lo tenemos bien registrado, semanalmente de Chapinza, un ejemplo, se saca aproximadamente 210 quintales semanales de carne.
0: Eso es bastante.
1: Eso que al mes, imagínense, al mes estamos hablando de 840 quintales, si multiplicamos por 4, pues estaríamos hablando de 38 toneladas de tilapia que se produce solamente en el sector de Chapinza.
0: Eso por mes,
1: en,
0: ¿no?
1: En esa parroquia. Por mes, correcto, por mes.
0: Claro.
1: Entonces, esta especie, pues, a nosotros, como le decía, nos permite tener mayor volumen de producción. Si hablamos localmente, ahora, si hablamos nacionalmente, podemos decir que la tilapia de la negra es la que a nivel nacional ocupa el segundo lugar después del camarón,
0: ¿sí?
1: En producción. Y el 90%, entre el 87 al 90%, toda esa va de exportación. ¿Y cuál es la especie que se la cultiva? Es específicamente la tilapia nilotica. Justamente porque alcanza mayor peso en menos tiempo, al mismo tiempo no se enferma, ¿sí? El manejo
0: es más resistente.
1: No necesita mayor, mucho más resistente, es una especie muy, muy rústica. Y de ahí, lógicamente, para un mercado un poco más exigente, hablemos para un mercado de restaurantes, de hosterías o... Sí, para mesa, a veces sí lo necesita, sí se la cultiva la tilapia roja por su color cuando se la expone, ¿no? Se la expone en el plato. Porque recordemos de que a veces si usted se va a algún restaurante, usted pide un filete de tilapia, usted no sabe si es que es de tilapia, de qué procede, si es una tilapia negra o una tilapia roja, ¿no? Y en el mercado internacional generalmente nosotros lo posicionamos como filete fresco de tilapia, pero es de origen de la tilapia.
0: De la tilapia negra, ¿no?
1: Allá. Sí, así es.
0: Ok, Lenin, interesantes datos, ¿no? ¿Cuánta cantidad de producción sale y solo de Chapinza? Y ahí tendríamos una interrogante que también nos preguntan nuestros amigos. ¿Qué aspectos analizar entonces antes de empezar con este sistema productivo, ¿no? Aquellos que quieran también emprender y que lógicamente tengan ese referente de Chapinza, y mis saludos también para nuestros amigos allá en Chapinza que recién pasaron del Festival de la Tilapia. ¿Qué aspectos antes de emprender en este sistema de producción de tilapia?
1: Bueno, yo como siempre recomiendo lo siguiente, o sea, para iniciar cualquier actividad acuícola, específicamente cultivo de peces en la piscicultura, tenemos que siempre realizar un diagnóstico de factibilidad técnica. Eso es lo primero, y es donde muchos productores o personas que vayan a iniciar la actividad fracasan, ¿ya? No hacen una planificación, más bien hacen lo contrario, primero invierten y después planifican. Entonces, lo primero que tenemos que nosotros realizar es una factibilidad técnica. Debemos primero evaluar el terreno, topografía, tipo, si es que vamos a hacer un cultivo semi-intensivo, sin duda, ¿no? Topografía, tipo de suelo, estabilidad, si es que existe riesgo de inundación, ¿no? Facilidad de construir, la pendiente para poder drenar los estanques. Posteriormente a ello tenemos que ver el tema fundamental que es el agua, la calidad del agua. Cantidad, la calidad, necesitamos conocer parámetros como temperatura, oxígeno disuelto, el pH del agua, otros parámetros como los sólidos disueltos, la conductividad, la alcalinidad, la dureza, Y al mismo tiempo también necesitamos saber qué caudal, porque a veces generalmente en nuestras propiedades tenemos quebradas, pero estas quebradas, ustedes saben que también tenemos temporadas de estiaje como la que se está ocurriendo en este momento. Claro. Entonces tenemos que ver con qué caudal nosotros contamos a nivel de todo el año. Y finalmente, pues algo transversal podría ser la accesibilidad, el tema de la energía eléctrica, los insumos, la disponibilidad del alimento balanceado, y también hacia dónde nosotros vamos a comercializar nuestro producto.
0: Claro, temas muy importantes, ¿no? De que antes de empezar a hacer la actividad o empezar, como sabemos decir, a hacer el relajo, que después va a ser más caro implementar todos aquellos cambios, es fundamental lo que nos dice nuestro amigo Lenin, hacer la planificación de qué tipo de sistema vamos a implementar. Y en relación con esto, ya mencionaste tú, es muy importante la planificación en función del tipo de sistema. ¿Qué sistemas estaríamos hablando en cuanto a la producción de tilapia?
1: Ya, en ese tema no existe un único sistema, o sea, universal. Yo pienso que el objetivo principal es saber conocer nuestra disponibilidad de agua, nuestras condiciones de terreno. Existen, por ejemplo, estanques de tierra que pueden ser apropiados para sistemas de producciones. ¿Por qué? Por el menor costo de infraestructura. Porque tenemos terrenos adecuados y disponibilidad de agua suficiente. En cambio, también podemos emplear estanques de hormigón. Ya estos, lógicamente, se van a necesitar una mayor inversión, pero al mismo tiempo va a tener mayor durabilidad. Nos va a facilitar el manejo, ya, porque ahí podemos drenarlos, podemos hacer algunos temas terapéuticos también cuando se presenta algún tema de patología. Y también existen los estanques, ahora que conversaba pues Giovanni, los estanques ya que son de geomembrana. Estos estanques prácticamente nos ayudan a manejar y controlar absolutamente todo. Nosotros podemos controlar temperaturas, podemos controlar parámetros, pHs de agua, oxígeno disuelto, pero lógicamente estos ya son un poco cultivos intensivos y superintensivos, en donde también necesitamos muchísima más inversión, van a ser más exigentes y nosotros vamos a tener mayor responsabilidad. Ahí sí necesariamente nosotros necesitaríamos llevar registros, ¿ya? Que es lo que normalmente es lo que nos está faltando también en el tema productivo. Yo frecuentemente visito a los productores y siempre lo que yo les he solicitado, les he pedido, llevemos registros, porque si nosotros no llevamos registros, no podemos medir, no podemos saber cómo está nuestra producción, no sabemos qué cantidad de balanceado empleamos, no sabemos si existe mortalidades, cuándo vamos a cosechar, qué tipo de proteína le aplicamos a nuestros peces, porque ya en cultivos intensivos también hay una buena precisión técnica en ese aspecto. Cuando nosotros llevamos cultivos ya intensivos, súper intensivos, la alimentación es indispensable, o sea, es la que va a marcar totalmente nuestro cultivo. ¿Por qué? Porque ahí dependen nuestros peces específicamente de la proteína. Podemos tener un buen estanque, podemos tener una buena calidad de agua, pero si no tenemos una buena alimentación, con un nivel de proteína adecuado, lamentablemente nuestro proyecto también podría fracasar. Es por eso de que para poder determinar, lógicamente, qué tipo o qué calidad de balanceado, nosotros tenemos que hacer a veces ensayos, que a veces personalmente a mí me ha tocado realizarlos en mis centros, ¿no? Porque el balanceado que le proveen a uno, a veces le dice, tienes, un estudio bromatológico, tiene 32% de proteína, pero al momento de aplicarles a nuestros peces, lamentablemente eso no se nota. Entonces,
0: no
1: a veces
0: tiene esa cantidad.
1: Y no tiene esa cantidad de proteína. La proteína es lógicamente la que a nuestros peces nos hace crecer más rápido. Y por eso en estos sistemas Bioflow de simbiótica, lógicamente ahí también al haber bacterias, al haber mayor cantidad de plancton, tema de plancton, fito y zooplancton, estos también tienen un contenido alto de proteína. Y lógicamente nos ayudan a disminuir también un poquito, no diría tanto, o sea, los costos de producción en el tema del alimento balanceado, pero por lo menos nos ayudan a estabilizar o a mantener una misma proteína en su dieta.
0: Ya, interesante, Lenin. Entonces, estaríamos hablando que a nivel de sistemas de producción habría el sistema extensivo, intensivo y el superintensivo. Y ahí viene la pregunta, ¿en el sistema extensivo es o cuál es la diferencia entre los tres sistemas que nos estás mencionando?
1: Bueno, dentro de los sistemas, como usted bien lo mencionó, existen sistemas extensivos, semi-intensivos, intensivos y superintensivos, ¿sí? Ya ahora hay superintensivos.
0: Superintensivos.
1: Wow. Y superintensivos. Entonces, en el sistema extensivo, lógicamente, son recintos o estanques en donde prácticamente el productor solamente lo siembra y las densidades de siembra son bien bajas, ¿ya? Hablábamos de uno a cuatro, ¿sí? De peces. Uno a cuatro peces por metro cuadrado. Sí, esa es la connotación. Ahí la alimentación es muy esporádica, es prácticamente la alimentación es natural. Los peces se alimentan en este caso, de solamente alimentación primaria o natural, que es el plancton y zooplancton. Y eventualmente algún tipo de alimentación que se le puede colocar, como son productos de la finca, ¿no? Yuca, frutas, ¿no? Guineo, plátano, bueno. En sí ese es el
0: sistema extensivo.
1: El extensivo. El semi-intensivo ya hay una participación mayor de en este caso, del productor o del ser humano, en donde nosotros ya le colocamos ya un pienso, un alimento balanceado, ¿ya? Que prácticamente podríamos hablar entre un 50% alimento balanceado y el otro 50% es alimentación natural. Las densidades de siembra también van a cambiar, ya no van a ser hasta 4, sino podríamos emplear densidades de siembra hasta unos 8 por metro cuadrado, de 6, entre 5 a 8 por metro cuadrado. Y posterior viene el cultivo intensivo, en donde ya ahí sí la intervención del ser humano, la alimentación sobre todo, es una alimentación básicamente con un pienso, con alimentación balanceada. Las densidades de siembra, yo trabajo en cultivos intensivos con densidades de siembra de 15 por metro cuadrado, ¿sí? Van de 10, 12 hasta 15 por metro cuadrado. Y finalmente los cultivos superintensivos, en donde ya se controla absolutamente todo, sí, absolutamente todo, son desde el estanque, ¿no? Son estanques recubiertos con geomembrana que nos permiten almacenar mayor temperatura. Estos estanques tendrían que estar cubiertos con plástico de invernadero, ¿no? Con la finalidad de mantener la temperatura en el estanque. Se controla la alimentación al 100%, se lleva registros de biomasas, se trabaja en función de la temperatura del agua para la alimentación, parámetros de calidad del agua, todos los parámetros de calidad se los controla y las densidades de siembra son sumamente altas. Estamos hablando desde 50 hasta 80 tilapias por metro cúbico de agua. Ahí ya trabajamos por columna de agua por metro cúbico del cultivo. Extensivo hasta el intensivo sí podemos trabajar por metro cuadrado, pero ya en superintensivos ya trabajamos por metro cúbico de agua.
0: Ah, mira, bastante la diferencia, ¿no?
1: Hasta 80 por metro cúbico
0: de agua. Hasta 80 por metro cúbico de agua y lógicamente pues eso en función del sistema que lo implementamos también va a subir el nivel de responsabilidad, como tú lo estás mencionando, pero creo que independientemente, ¿no? Y la inversión.
1: Y la inversión, porque en los superintensivos y intensivos también, nosotros también tenemos que emplear equipos de aireación de agua, en este caso splash, blowers, ventures, con la finalidad de poder cubrir esa necesidad, esa exigencia del consumo de oxígeno.
0: Y
1: en estos estanques ya no se cambia, ya no se hace una renovación del agua. Los estanques
0: reciclan.
1: También hay un sistema RAS donde podemos hacer justamente la recirculación, pero lo que ahora está normalmente aplicándose son cultivos mediante bioflow y simbiótica, que en estos estanques no se hace un recambio cero de agua, y estas aguas inclusive que están en estos estanques pueden albergar producciones de hasta unos 3 años inclusive.
0: Ah, sí, y sin renovación, con la misma agua ahí.
1: Correcto, así mismo.
0: Ah, mira, interesante.
1: Solamente lo que le incorporamos a nuestros estanques es el oxígeno.
0: Ah, ya.
1: Solo el oxígeno.
0: Ah, y no hay ningún tipo de inconveniente, ¿no?, en mantener el agua ahí.
1: Manejándolo, como decía, manejándolo técnicamente, ahí sí necesitamos una responsabilidad, necesitamos una persona que esté eminentemente capacitada.
0: Y dedicado solo a esto.
1: Correcto, así es.
0: Y referente al tema de costos de implementación, Lenin, en relación de estos sistemas, ¿no? Por ejemplo, si tienes referencia para un sistema intensivo y el superintensivo, y cómo es la unidad que se maneja para ver el costo que significaría esta inversión.
1: Ya, bueno, nosotros hablamos de que evidentemente al implementar en cultivos intensivos, superintensivos, ya el tema de mayores densidades de siembra, es lógicamente la inversión es muchísimo más alta. Sí. Y hay algo también ahí que destacar. Al mismo tiempo que la inversión es mucho más alta, también los costos de producción son más altos. En un cultivo semi-intensivo, porque ya cultivos extensivos prácticamente en el país, o bueno, en la provincia de Zamora, Chinchipe, extensivos ya no hay, ¿sí? Lo que hay son cultivos semi-intensivos. Entonces, los costos de producción ya los tenemos estandarizados. En cultivos semi-intensivos estamos alrededor de entre 85 centavos a $1 es lo que nos cuesta producir una libra de tilapia.
0: Ah, ya. ¿Sí?
1: Cultivos semi-intensivos. Y en cultivos intensivos, el costo de producción va a ser mucho más elevado. Estamos hablando entre 1.10, 1.20, inclusive el costo de la libra de tilapia. ¿Por qué? Porque se nos suben los rubros de energía eléctrica, ¿sí? De la depreciación, lógicamente, de los equipos. Tenemos que tener equipos de aireación, como le manifesté, que estén operativos las 24/7, y también tenemos que tener equipos de respaldo, ¿sí? Porque si 20 minutos se nos paraliza, por ejemplo, un blower o un splash, se nos paraliza, automáticamente nuestro cultivo se cae y mueren nuestros peces. Y he visto evidencia de productores de que se les han muerto toda la producción, ¿sí? Toda la producción por cuestiones de energía eléctrica. Entonces tenemos que tener equipos de respaldo también, como son los generadores de energía y equipos también de medición de parámetros de calidad de agua. Un buen balanceado también no podemos, cuando ya tenemos cultivos intensivos, superintensivos, no podemos nosotros tener alimentos balanceados de baja calidad. Sí, tenemos que tener alimentos con una buena calidad, sí, con un buen prestigio, de buena marca, las palabras.
0: Ah, mira.
1: Entonces, en un cultivo
0: superintensivo.
1: Superintensivo, los costos son muy muy altos. Ahí no le podría dar una precisión de un valor exacto, porque tendríamos que hablar en función de que el productor o el inversionista cuánto quiere producir. Quiere producir, qué sé yo, una tonelada al mes, 2 toneladas al mes. Entonces, en función de aquello, nosotros podemos ir midiendo la inversión.
0: Ah, ya. Y referente a lo que mencionaste sobre la alimentación en función del tipo de cultivo, ¿cómo se maneja o qué parámetros hay que considerar cuando tenemos que alimentar? Y aprovechamos también para saludar a nuestra audiencia, a todos los que se ubican ahora o se conectan actualmente. Estamos con acuacultor Lenin Moreno, hablando sobre lo que es la producción de tilapia. Y saludos para Carmen Serrano, también, que nos envía un mensaje desde nuestras redes sociales. Lenin.
1: Ya, bueno, la alimentación, como lo he venido manifestando, es uno de los componentes más importantes del costo de producción. Esto representa entre el 65 y 70% de los costos de producción del alimento balanceado. Y por lo tanto, yo sí considero que tiene que manejárselo técnicamente. Para poder, lo primero que tenemos que hacer es conocer la biomasa existente del estanque. ¿Qué es la biomasa? La biomasa no es otra cosa que la cantidad de peso vivo presente en nuestro estanque. O sea, y vamos a cosechar cuánto tenemos. Es la biomasa, el peso total de nuestro estanque. ¿Cómo se lo obtiene? Multiplicando simplemente la cantidad de peces, o la cantidad de tilapias en este caso, la cantidad de tilapias en nuestro estanque, lo multiplicamos por el peso promedio y ahí obtenemos nuestra biomasa. A partir de esta biomasa nosotros calculamos la cantidad de alimento diario, y esta cantidad de alimento diaria nosotros, para obtenerla, tenemos que considerar la temperatura de nuestro estanque, ¿sí? Porque la tilapia es una especie... Bueno, todos los peces son poiquilotermos, pero la tilapia es una especie de aguas cálidas. Entonces, para que su metabolismo y aproveche de mejor manera el alimento balanceado, necesita temperaturas que sean superiores a los 24 grados centígrados. Entonces, nosotros necesitamos primero saber la biomasa, después saber la temperatura de nuestro estanque, y mediante existen tablas de alimentación que van en función de aquello, nosotros determinamos la cantidad de alimento diario. Ahora, de ahí nosotros tenemos, de esa cantidad de alimento diario que tenemos, nosotros tenemos que dividirla en ración o frecuencias, ¿ya? Según corresponda a la etapa de desarrollo. Por ejemplo, en la etapa de alevinaje, lo ideal es alimentar 5 veces al día, lo ideal, o sea, 5 frecuencias. En la etapa de juveniles, lo ideal, lo óptimo es dar de comer 4 veces al día. Y en la etapa de engorde, lo ideal, lo óptimo es dar de comer 3 frecuencias al día. Entonces, una vez que nosotros calculamos la ración de alimenticio, tenemos que saber de qué etapa de desarrollo están y tenemos las frecuencias. Yo he visto, dentro de los errores que he visto yo en los productores, siempre he visto es de que en realidad el productor piensa que por dar de comer más, nuestros peces van a crecer más, y no es así, en realidad no es así. Yo a veces, si le pongo, no, dice, yo les doy de comer a nuestros peces hasta que no dejen balanceado en la superficie. Y entonces es un error gravísimo eso, por dos motivos. El uno es porque estamos sobrealimentando a nuestros peces, ¿sí? Y la tilapia, al ser una especie omnívora, también su metabolismo es un poco acelerado, no tan acelerado como un carnívoro, como una trucha, pero sí también no como un herbívoro propiamente, ¿ya? Entonces el herbívoro, por ejemplo, es más lento, ¿ya? Y al ser omnívoro está en la parte media. ¿Y qué pasa? Entonces genera mucho desecho, y estos desechos lógicamente van a provocar estos gases amoniacales que se producen en nuestro estanque. Entonces vamos a contaminar más bien nuestra agua. Y hay también el alimento no consumido por su alto contenido de proteína y alto contenido de lípidos o grasas, se viene a degradar, ¿ya? Y es más perjudicial el alimento no consumido que los desechos inclusive, ¿sí? Porque se degrada fácil. Entonces, yo pienso de que sí se lo tiene que manejar técnicamente al tema de la alimentación, ¿sí? Con un criterio técnico, y para esto lógicamente los productores tienen que conocer, y que no es difícil, ¿no? Nosotros en campo siempre les enseñamos a manejar estas tablas de alimentación, a que conozca sus biomasas, también a hacer el tema de las biometrías, que son la talla, ¿sí? Talla y peso, ¿ya? Y en función de aquello, nosotros determinamos en la parte técnica el factor de conversión alimenticia. Sí, el factor de conversión alimenticia, que no es otra cosa que la cantidad de alimento que necesitan los peces para generar un kilo o una libra de balanceado, ¿no? Perdón, de peso vivo. ¿Sí? Lo que hablaba Giovanni hace un momento, mencionaba de que en cultivos intensivos y superintensivos, la conversión alimenticia es de 1.41, es decir, se necesita 1.4 kilos
0: para un kilo de
1: balanceado para producir un kilo de caldo. Y en cultivos semi-intensivos, generalmente va por ahí entre 1.5 a 1.6, ¿sí? 1.5 kilos de balanceado nos producen un kilo de caldo. Así que es este indicador del factor de conversión alimenticia, uh-huh. Sí tenemos que medirlo ya cuando hacemos producción, cuando nos dedicamos al tema de producción.
0: Claro, muy fundamental para todos nuestros amigos. Estamos con Lenin Moreno hablando del tema de la tilapia y hemos visto que un aspecto importante es el manejo de la alimentación. ¿Para qué? Para poder manejar en tema de raciones y lógicamente si yo aseguro una adecuada ración voy a tener un adecuado peso también de nuestra tilapia y lógicamente evitar que el alimento no consumido me vaya a contaminar principalmente con amoníaco de lo que ha mencionado el agua. Porque es fundamental el agua porque al final es el medio en donde están nuestras tilapias creciendo y desarrollándose. Y ahí viene un tema fundamental. ¿Cómo es el control de la calidad del agua que debe efectuar nuestros compañeros que están en la producción de tilapia, Lenin?
1: Estimado Pablo, usted dijo algo fundamental. Sí, algo fundamental. El agua es prácticamente el medio donde el pez vive. En este caso, los peces compiten por alimento, compiten por oxígeno, hacen su tema de comparten todo en realidad, determina el agua, determina el éxito o el fracaso del cultivo también. Entonces, dentro de los parámetros que nosotros son primordiales y medimos son primeramente la temperatura del agua, el oxígeno disuelto y el pH. Estos tres factores son muy preponderantes. De ahí vienen otros factores como puede ser la alcalinidad, la dureza, los sólidos disueltos, la turbiedad, ¿no? El tema de los nitritos, nitratos, el amonio, ¿no? Pero estos tres factores, como decía, oxígeno,
0: son los fundamentales.
1: pH y temperatura, nosotros sí tenemos que monitorear. El oxígeno, por ejemplo, dentro de un cultivo no tiene que estar, en temas de tilapia no tiene que ser inferior a 3, tiene que ser siempre superior a 3 miligramos por litro, ¿ya? En el tema de trucha arcoíris tiene que ser más todavía, porque la trucha necesita aguas totalmente cristalinas y con abundante oxígeno, esa tiene que estar sobre los 5.5 miligramos por litro, ¿ya? Y nosotros sabemos de que este parámetro, por ejemplo, el oxígeno, cuando no tenemos mucha concentración de oxígeno, el crecimiento de los peces decrece, ¿ya? O se estanca. Y también, lógicamente, genera pérdidas, genera mortalidades. Es por eso de que en un estanque el oxígeno tendría que ser medido por lo menos una vez a la semana, por lo menos una vez a la semana. Ya en cultivos sí es recomendable medirlo una vez al día. El tema de la temperatura es básico, ¿no? Básico, porque si nosotros tenemos una temperatura baja en el tema de tilapia, una temperatura inferior a los 22 grados centígrados, nuestros animales van a comer menos, ¿ya? Y tenemos que conocer ese dato para nosotros poderles proporcionar un ejemplo. Yo hoy en la mañana voy y mido la temperatura y por A o B en la noche hubo fuerte lluvia, un descenso de la temperatura, nuestra agua amanece en 21 grados. Nuestros peces se van a estresar y no van a consumir mucho alimento, entonces la ración de alimento va a ser menor. Pero si vamos en la tarde y medimos nuestra temperatura del agua, va a estar situada, un ejemplo, entre unos 25 o 26 grados centígrados. Entonces ya el metabolismo, nuestras tilapias van a empezar a querer consumir más alimento. Entonces tenemos que darles la cantidad que requieran.
0: Entonces, fundamental, antes de que se me escape esto, entonces en el tema de conocer la temperatura es básicamente para manejar la ración, porque yo no puedo hacer nada, no puedo ponerles ahí una cobija para subir la temperatura, ¿no?
1: Sí, correcto. Ya en cultivo nosotros nos basamos específicamente en temperaturas de agua. Si temperaturas ambientes no nos sirven mayormente, porque a veces, le pongo un ejemplo, nosotros existen cultivos que tienen en las partes bajas, pero el agua viene de la cordillera, la parte alta, y esas aguas vienen frías, ya, y no vienen cargadas inclusive con minerales, y son aguas inclusive bien cristalinas. No viene con plato. Entonces estas aguas, al estar muy frías, el animal no come mucho. Ahí lo que hacemos, digamos, mecánicamente, rudimentariamente, es tratar, dependiendo de la densidad y de conociendo el oxígeno, tratar de bajar el caudal de agua para que no exista mucha renovación de agua. ¿Ya? Eso nos logra calentar. Y otro parámetro, otra situación que nosotros también hacemos cuando el agua está muy fría, nosotros bajamos la columna de agua, ¿sí? Las columnas de agua que, por ejemplo, cuando son alevines, nosotros manejamos una columna de agua de unos 30 centímetros, ya cuando son juveniles, 40 centímetros de columna de agua, ya en la etapa de engorde, 60 centímetros de columna de agua. Eso hablo específicamente en la provincia de Zamora Chinchipe, porque, y también del sector, porque en el Panguín nosotros no podemos hacer eso, nosotros tenemos que incrementar también la columna de agua un poco más, porque la incidencia de sol es más fuerte. Y el otro parámetro que le hablaba es el tema del pH. El pH, pues, del agua, como lo conocemos, pues nos permite conocer si es que nuestra agua es ácida o neutra o si es alcalina. Entonces, generalmente los peces, tanto tilapia, trucha como cachama, son especies de cultivo, necesitan generalmente aguas que sean de neutras a alcalinas, a ligeramente alcalinas. Que los pHs del agua estén situados de 7 hasta 8.5. Si tenemos pHs ácidos, lamentablemente vienen a producirnos enfermedades y mortalidades que nos vienen a, en pocas palabras, a quemar el sistema branquial de respiración de nuestros peces y no permiten que se haga el intercambio oxígeno, ¿sí?, en nuestros peces. Cuando es un pH demasiadamente alcalino, también tenemos problemas. Sí, no se puede permitir el intercambio iónico y también existen mortalidades. Entonces tenemos que conocer esos tres parámetros fundamentales y yo pienso que nuestra producción nos puede dar buenos resultados.
0: Ah, excelente, mira. Y lógicamente, si yo no manejo el agua y sobre todo lo que está mencionando Lenin Moreno, yo voy a tener enfermedades, se va a incrementar el tema de enfermedades. Y eso me da la cabida para la siguiente pregunta. ¿Y qué enfermedades son las que se presentan con mayor frecuencia en lo que es la producción de tilapia? Y lógicamente, ¿Qué podemos hacer frente a ello? Aunque ya estás mencionando el control preventivo a nivel del manejo del agua, temperatura, oxígeno, pH. Lenin.
1: Ya. Verdad. En tilapia podemos encontrar diferentes problemas sanitarios. Dentro de estos, asociados con, primero, hongos, bacterias, parásitos también. Generalmente estos aparecen por lo que habíamos mencionado, por a veces un mal manejo de nuestra agua. Otra situación es el origen de ellos es por la densidad de siembra, ¿sí? Mucha densidad de siembra, nosotros colocamos muchos peces en nuestro estanque. Por las bajas de oxígeno, por los cambios bruscos de temperatura. Pero generalmente lo que yo he notado en los cultivos son las saprolegnias. Y branquiomicosis. Las saprolegnias son enfermedades producidas por hongos. Entonces, y generalmente cuando son producidas las enfermedades, cuando son producidas por hongos, es por una mala calidad de agua. Uh-huh. Y eso, si usted va a un estanque y se observa de que tienen hongos, el origen
0: agua de mala calidad.
1: Y agua de mala calidad, nosotros no le estamos dando un buen tratamiento. Ya, ahora, cuando no se trata adecuadamente una enfermedad producida por hongos, aparece ya las enfermedades producidas por bacterias. Dentro de esas enfermedades producidas por bacterias, tenemos la que está actualmente devastando algunos cultivos, son el streptococcosis. Son enfermedades bacterianas, las septicemias bacterianas, las aeromonas. Entonces, este tipo de enfermedades ya son un poquito más difíciles de tratarlas. Pero existe una ventaja. Todas las enfermedades hasta el momento de tanto tilapia, trucha, están plenamente conocidas. Tienen sus tratamientos terapéuticos tratables, ¿no? Mediante antibióticos. Ahí sí, cuando ya es una enfermedad bacteriana, nosotros sí necesariamente tenemos que emplear medicamentos como antibióticos, ¿ya? Y finalmente existen también las enfermedades producidas por virus. Recientemente, el año anterior, se presentó una enfermedad producida en la parte norte de nuestro oriente, que era el virus del tilbé. Sí, que normalmente es el virus de la tilapia lacustre. Entonces, estos virus sí ya no tienen tratamiento. Lo que se hace medidas de prevención únicamente, y prácticamente el año anterior devastó gran parte de cultivos de la parte norte de nuestro país, del oriente norte. Entonces, existen varias enfermedades, como decía, pero específicamente están entre las producidas por hongos, enfermedades micóticas, y las enfermedades producidas por bacterias. Pero tiene su tratamiento curativo y también tiene su tratamiento preventivo.
0: Interesante, Ledin. Pero sobre todo, lo que mencionaste, ¿no? El control del agua, porque esta es la materia prima para la producción. Nos preguntan, buenos días, tal vez me puede compartir el número de Lenin. ¿A dónde se te ubica, mi estimado Lenin, para la asesoría correspondiente?
1: Bueno, como les manifesté en el inicio de nuestra intervención, nosotros somos técnicos también de la empresa pública Agrosachín del gobierno provincial. Nos pueden ubicar ahí en Agrosachín, que quedan nuestras oficinas en Centinela del Cóndor, en Zumbi, o a su vez a nuestro número de contacto, que es el 09-94-62-40-49. Y nosotros damos atención, si es dentro de la provincia de Zamora Chinchipe, a las 29 parroquias, 9 cantones, ¿sí?
0: Ok.
1: Ventajosamente tenemos esa disponibilidad de poder visitarlos personalmente para iniciar el proyecto, o si ya tienen su proyecto piscícola, darles el seguimiento y la asistencia técnica correspondiente.
0: Listo, Lenin. Y en la parte final, Lenin, ¿cómo le ves tú la proyección de aquí a un futuro sobre la producción de tilapia en la provincia de Zamora Chinchipe?
1: Bueno, en realidad yo considero que debemos trabajar de manera integral en el tema de la producción piscícola en nuestra provincia. ¿Por qué? Porque hemos estado trabajando como una piscicultura familiar, una piscicultura complementaria a otras actividades como el tema de la ganadería, de la agricultura. Entonces yo pienso que ya tenemos que irla viendo con una visión, como Giovanni decía, con una visión empresarial ya ponerla como una actividad principal, ¿sí? Y para aquello, lo primero que tenemos que hacer es fortalecer primero la capacitación, la asistencia técnica que sea permanente. El productor tiene que tener acompañamiento durante todo el ciclo productivo, no solamente que se reciban los peces, sino más bien que sea íntegro, ¿no? Que tengamos asistencia técnica, capacitación, inclusive la asociatividad, ¿no? También es importante. ¿Para qué? Para poder conseguir mejores mercados. Y algo fundamental también que yo veo, que es el tema del financiamiento, ¿no? poder buscar algún tema de financiamiento, entidades bancarias, porque las realidades de nuestros productores a veces son distintas, ¿no? Eso básicamente yo pienso que nuestra provincia sí tiene ese potencial, de poder crecer en el ámbito piscícola. Tenemos nosotros ver, por ejemplo, el tema de el cultivo del camarón a nivel nacional. Mire, nosotros en el tema del cultivo de camarón somos, ya superó al petróleo en los que se refiere al aporte al Producto Interno Bruto del país, ya superó. Eso significa de que es la primera actividad principal de ingresos a las arcas fiscales, ¿no? Pero ese trabajo del camarón se lo vino trabajando desde

0: tema de la comercializadora. Entonces, eso tenemos que verlo de manera integral. O sea, cada aquí a veces en la provincia yo me he dado cuenta, escuchaba con algunos productores, he conversado con algunos productores de Chapinza y ellos me decían, no, pues nosotros queremos aquí, queremos producir alevines, queremos una planta de balanceados, insumo para hacer balanceados, queremos una empacadora para procesamiento y producción de, y queremos ser productores. Entonces yo le decía, y le hice una pregunta básica a un productor, le digo, pero a ver, ¿quién le ayuda a usted a cosechar? No, dice, mi esposa y mi hijo. ¿Y claro, cuándo va a tener tiempo de ir a formular su balanceado? ¿Cuándo va a tener tiempo de ir a empaquetarlo? Entonces, sí tenemos que, tienen que haber eslabones.
1: Y avanzar en la especialización productiva.
0: Sí, correcto. Entonces yo pienso que eso se debería hacer.
1: Lógicamente, como dice el abuelo, quien mucho abarca, poco aprieta, y dentro de los sistemas productivos mucho más. Lamentablemente llegamos al final de nuestro espacio, siempre se nos quedan muchos temas por conversar, por analizar. Lenin, yo te agradezco a ti por ese espacio que tú has destinado en esta mañana, y lógicamente que quede ahí abierta la posibilidad para, en función de todos los temas que se nos quedan pendientes, poder seguir avanzando. Y también un saludo para Pili Moreno, que nos está también saludando. Lenin, un saludo final para toda nuestra audiencia.
0: Bueno, muchísimas gracias nuevamente a usted, Pablo, por la invitación, y a toda la ciudadanía, pues toda la audiencia de Radio Z, y pues en una próxima ocasión pues estaremos muy gustosos de poder compartir nuestras experiencias y conocimientos. Sí, un saludo muy cordial.
1: Muchas gracias. Ha sido Lenin Moreno con el tema del día de hoy, la tilapia. Y gracias también para todos nuestros nuestra audiencia, y nos encontramos la siguiente semana. Esto ha sido Impulso Agropecuario. Dios los bendiga. Buenos días.
0: Buenos días.
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6: Es la hora 9:28 minutos.
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2: Es la hora 9:45.
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3: Es la hora 10:16.
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1: Es la hora 10:32.
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8: Es la hora 11:04.
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1: Es la hora 11:28 minutos.
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1: Es la hora 11:54.
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1: Es la hora 12:23.
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1: Es la hora 12:48 minutos.
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1: Es la hora 13:33 minutos.
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0: 35. 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
1: Es la hora 14:31 minutos.
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0: 0745.
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1: Es la hora 15:29 minutos.
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1: Es la hora 16:07.
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1: Es la hora 16:35.
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0: 7:45. 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
5: Es la hora 17:10.
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1: Es la hora 17:38 minutos.
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6: Es la hora 18:12.
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1: Es la hora 18:37 minutos.
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